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2: Ya vas a empezar con tus tonterías.
3: ¿Qué tal? Mi buenas tardes, mi raza, ¿cómo estamos? La panzonita de Aguascalientes, sí.
4: ¡Qué la!
1: ¡Ya bájaselo, güey! Ya, Jessy,
4: es que no han llegado por mí.
1: ¡Hola, Monterrey! ¿Cómo están? Buenas tardes, bienvenidos. Son las 6:04, 13 de julio del 2026, completamente en vivo. Y ahora sí, aquí estamos de aquí a las 8, el gargajo con los controles. El único que corrió fue el Crazy Boy, porque lo deja el Ruta 228. Y como vive en Guadalupe, bueno, es Juárez, pero le dicen allá Guadalupe, cállense la boca. Y la Jessy, pues no han venido por ella, porque su marido la está engañando con otra. Porque ya sí le marcó y le dijo, me pasas al ingeniero, y le dijeron, ¿está ocupado el ingeniero? Le estoy... ¿Cómo andan? Bienvenidos, oigan, taxis, didis, ubers, transportistas, urbaneros, los traileros, todos, ¿cómo están? Ah, no, ahí está el Crazy Boy, pensé que ya se había ido. Primero fue a hacer el chis. ¿Cómo andan? Bienvenidos. Abre el WhatsApp 81-2430-1045-81-2430-1045 es el número de calle, el WhatsApp calle, el calle WhatsApp. Oigan, ya fueron por su calcalle. A todos los que nos están escuchando, vayan a donde se encuentre la camioneta de calle.
5: Vas a empezar con tus mamadas.
1: Cállate, no, hombre, güey.
5: Por la dos.
1: Y es lunes y andan así ya.
6: Yo vivo acá en González, Nuevo León. Oye, el sábado estaban anunciando que estaban regalando unas fresas con crema. Las quiero a mi domicilio. Voy a echar una porra. ¡Jalón! ¡Jalón!
1: Nos estás confundiendo con un programa que a nosotros no nos compete. Y mucho menos a mí. No, imagínate yo estar diciendo, primero que me canten una canción de los Tigres del Norte, le regalo unas fresas. No, güey, ven aquí abajo y te las regalo y ya. Luego te dejan de contestar en su página. Ay, traigo mucho coraje. Dice, como eres jefe, puedes llegar tarde otra vez. Estás viendo que es temprano. El que me vuelva a decir así lo bloqueo, porque es bien temprano.
7: Otra vez pollo.
1: Oigan, el tema del día de hoy. ¿Sabes que el programa de radio va a estar horrible cuando el locutor... Esta es la segunda parte de un programa que hicimos hace ya casi un año. Entonces vamos a darnos con Tocho Morocho. Yo los escucho, vamos con música, buen gargajo. Empezamos con todo, una cancioncita de Taylor Swift, Blank Space. Only Here en KIE 104.5.

0: Ay, ay, ay, Jessy, cuéntame por qué no te vayas o no te quedas, mendiga, porque así como yo cuando vengo temprano y te quedas, digo...
1: Agarré la libreta de Suriel.
0: ¿Qué te importa?
1: Del podcast. Y ahí viene quien corrió a Jazmín de TV Azteca.
0: Mario Luna, lo hemos dicho muchas veces. Tu mejor amigo, pues a ti también te corrieron.
1: Ah, por su culpa también. Viene también algo de Pablo Portillo.
0: Dicen que por eso también corrieron a la otra Jessy.
1: Y viene algo de Gaby Ramírez, que le dio, que le contaste.
0: Y también dicen...
1: A Jessy Martínez también, ya la corrieron.
0: Pues sí, amiga.
1: ¿A poco?
0: No sé, pues es que a todos...
1: Ay, no, duró más un pedo en la poli.
0: Ya ves que Aldo Suriel... Que está ahorita en Venga la Alegría. No.
1: No, cállate.
0: En Viva la... Ah, sí, esa gente regia.
1: Gente regia.
0: Amiga, pero ¿por qué no te has ido? ¿Dónde estaba tu marido?
1: Fue por mi camioneta a la agencia.
0: Pero
1: porque tienes que saber todo.
0: No, porque yo escuché que dijo que se estaba bañando.
1: Pues de broma, yo, para no, hacerme enojar.
0: Yo tengo la duda. ¿Por qué tu marido se está bañando a las 6:14? Cuando se supone
1: que tiene que estar aquí por mí el perro.
0: Que debería de estar aquí por ti.
1: ¿Por qué me estás metiendo cizaña? ¿Y por qué Alex pone esa musiquita?
0: Porque quiere. ¿Por qué? Porque...
1: Porque quieren hacer lío.
0: Escucha.
2: Aquí yo mando, papá.
0: Te voy a decir una cosa. Tu esposo por algo se bañó. Yo no sé por qué, pero hazle la prueba del Choco Crispis.
1: ¿Cuál es esa?
0: Ahorita que estés ya con él.
1: Ajá.
0: Agarra el Choco Crispis. Pues quién sabe, a lo mejor no se talló bien. Le avienta Choco Crispis ahí en
1: el ¿dónde?
3: El pitirín.
0: Y si se le quedan ya pegados, fue por eso que se bañó, ¿ok? No, los WhatsApps ahorita no. Ahorita lo importante es que no te estén engañando, amiga. No llores.
1: No, es que sí, no creo que se atreva, pero sí, déjame hacer la prueba y mañana te digo cómo me fue.
0: Bueno, nomás con que vengas llorando mañana o con los ojos hinchados. No quiere. Aquí ni te pares, ¿ok?
1: Ni te pares.
0: Ni te pares. Ahora, si llegas con la garganta inflamada.
1: Como tú hoy.
0: Pero yo porque el frío. Bueno, ya, amiga. ¿A dónde vas? Si todavía no mando música. Ya se va llorando la mendiga vieja. Vamos con música, vuelvo con. Para ir a comprar Choco Crispis al CB. Ahora es con música, regreso con tus WhatsApp. ¿Sabes que el programa va a estar horrible cuando el locutor... cuando los locutores se meten entre qué?
1: Entre puras majaderías, estamos diciendo.

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0: Everything. Buena música, 6:26. ¿Sabes que el programa de radio va a estar horrible? Cuando el locutor, y tú me dices la frase. ¿Aló?
1: ¿Sabes que va a estar horrible cuando el locutor llega tarde y es moreno como tú?
0: No es llegar tarde. 6:04, no llegar tarde porque... No, bueno, es que ¿cómo le voy a explicar a la gente inepta como tú, inepta? ¿Eh? Que primero tiene que salir una canción, ¿eh? ¿Eh?
1: ¿Sabes qué va a estar feo? Cuando te ofrecen preso un crema y un catalán y te dejan de contestar.
0: Unas fresas con crema.
2: Está ocupado el ingeniero. Pero estoy agarrando los...
0: La Jessie Correa con su esposo ahorita.
3: Es cuando el locutor no se bañó.
0: Soy yo, ¿y qué tiene? Si no me baño, ¿qué tiene? A mí me gusta estar cochino.
4: Oye, ridícula, ¿por qué cortas mi audio?
0: Ay, me dijo ridícula. Pues yo soy hombre, yo no soy mujer. A lo mejor se lo pasó a la Jessie.
5: Oye, mi estimado pelo de lote.
0: ¿Qué hubo, la cabeza de moped?
5: Tu seguro servidor y amigo, el cabeza de moped.
0: ¿Sabes de qué tienes cabeza? De cabeza de nenuco asesino. ¿En serio?
5: Un programa de radio, ¿sabes que va a estar mal? Cuando el locutor nomás no cambia su entrada y siempre pone la misma de la panzonita y de todas las cosas que siempre pone.
2: Ay, es lo mismo. Buenas tardes, mi raza, ¿cómo estamos?
0: ¿No te gusta ese? Tengo este, güey. Ah, ya lo borré. No, olvídalo, se va a seguir quedando ese. Pero está bonito. A ver, ¿lo escuchas y sabes que soy yo?
6: El balcón contigo, Jessy, nada más. Aprovechando ahorita que andas por ahí. Sí es cierto que al Suriel le gusta el cereal.
0: ¿El cereal? Jessy ya se fue, güey.
7: Va a estar mal el programa cuando el locutor llega tarde.
0: Pero que... Ay, no, hombre, no. He bloqueado este blog. Ajá. Es que no entiende que no estoy llegando tarde.
8: ¿Qué onda, Suriel?
0: ¿Qué onda?
8: Saludos al Gargajo.
9: ¿Ese tema ya pasó algo más?
8: Aquí reportándose Jesús Campos.
0: ¿Dios?
8: El consultor de ventas.
0: ¿Qué onda?
8: Cuando ves que el programa va a estar agüitado, es porque empiezan a poner pura música y no interactúan con la gente.
2: Para que no andes buscando, hermana.
0: La neta. Chao, chao. ¿A poco hay programas así todavía?
10: Y de chofer privado, ahí voy para allá, llego en 5 minutos.
0: ¡Chocó, güey! ¡Chocó, escucha!
10: Y de chofer privado, ahí voy para allá, llego en 5 minutos.
11: Oye, Suriel, ¿qué onda con el tema de hoy? ¿Cuál es o qué?
0: ¿No estás escuchando o qué, güey? ¡Repórtate! Tú agarra la onda, pues andas atropellando gente, baboso.
10: Llego en 5 minutos.
11: Oye, Suriel, ¿qué onda?
10: Llego en 5 minutos.
0: Agarra la onda, perro. ¿Dónde está, te amigo? No ha llegado.
4: ¿Sabes cuando el programa de radio va a estar horrible? Es cuando el locutor pone puras canciones y no pasa los audios.
0: ¿Y sí?
4: ¿Qué?
12: No es momento.
0: Es que aquí tenemos que poner música, pero yo sí pongo todos sus audios. Vamos a escuchar buena música. Iba a escuchar un audio antes, pero llegan las Spice Girls con Wannabe. ¿Sí es Wannabe? Estás en calle.

0: ¿Sabes que el programa de radio va a estar horrible cuando el locutor o la locutora?
1: ¿Sabes que el programa va a estar bien culero cuando empiezan a decir: al primero que me traiga un zapato de Cepillín, se va a ganar unas gracias con crema? Y luego te las ganas y ya no te contestan.
2: Para que no andes bufando, Juana.
0: No se han pasado de lanza. Esto es un mensaje subliminal para el programa de los sábados, ¿para qué?
2: En lugar de que agarren la onda.
0: ¡Agarren la onda!
3: Cuando el locutor se va de vacaciones y nos deja solos.
0: ¿Papá? Y soporta.
4: Femenino, por la dos, por la dos. Un saludo a todo el

0: de la calle de los capibaras tristes, del Yair. Bola de huevones.
1: ¿Ahora qué del Yair? ¡Del Roger, güey! ¡Estúpido!
2: Hola, papi. Mándame un miau. Te extrañé, mándame un miau.
1: A ver, mándame una transferencia, güey. ¿Qué dices? ¿Todo gratis? No se vale, güey, pero bueno.
3: Miau.
1: ¿Ah, sí? No, dice, no te voy a bloquear, es mentira.
4: ¿Qué onda, Suriel?
1: ¿Qué onda?
4: Oye, ¿sabes que el programa va a estar bien pedorro cuando el conductor ya nos descubrió que somos dos mandando el audio?
5: La cola.
1: Yo pensaba que ese vato nomás era uno, pero no, resulta que son dos también, pero resulta que son dos personas distintas. A ver, este perro que me mandó otro audio.
6: Son 5 minutos.
7: ¿Cómo saber que el programa va a estar bien feo cuando le haces una pregunta al locutor y no te responde?
1: ¿Pero qué me preguntaste, güey?
7: Oye, Suriel, ¿qué onda con el tema de hoy? ¿Cuál es o qué?
1: Pues no está, es que tú también mandas un audio a las 6:23, güey. Yo dije el tema desde las 6:05:04. O sea, tienes 15 minutos escuchando que la gente manda audio de... O sea, me estás torciendo la boca, güey. Me estás torciendo la boca. Y no pones atención.
0: Ah, es que los saludos los mando yo. El Yair.
1: ¡Ah!
0: Pero sí, del Roger, el huevón también. Y sabes que...
1: Bueno, ¿y a mí qué me importa tú y Roger, güey?
0: ¡Y te callas!
1: ¿A mí qué me importa?
0: El programa va a estar empinado cuando hablan puros del grupo y son los mismos. Y a uno de esos le dicen el Tanguma.
1: No sean así.
8: ¿Cómo dijo?
1: Vámonos con música, mi buen gajo. Mándenme audio.
9: Me pidió una cumbia a la ex y dice así.
1: ¿Eh?
9: Y si me tomo una vez.
1: Pues bueno, música. CD9. El de antes. Migrantes. ¡Ahí viene la migra!

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0: quiero llorar.
1: Mañana.
0: Bueno, mañana. ¿Sabes que el programa de radio va a estar horrible cuando?
2: Cuando sabes que el programa estará empinado, bien empinado, cuando habla la tía, la prima, la suegra, la esposa y los mismos del grupo, güey. Siempre hablamos los mismos, Uriel. Hay que renovarse, güey.
0: ¿Ahora que son los mismos? Ay, no me digas. ¿A poco tú ves el WhatsApp que estoy viendo yo aquí, güey? ¿Eh?
1: ¡Y te callas!
0: Yo distingo qué fotos son nuevas y qué fotos no, pero no.
3: Sabes que va a estar bien pata el programa cuando están pregunta y pregunta que de qué se trata el tema y ya hace 20 minutos que dijeron.
0: Es lo que les digo, pero no agarran la onda. Un miau para la hija de Roberto Cardona.
4: Miau. ¿Cómo saber que el programa va a estar horrible cuando el locutor pide transferencias?
0: La idea no era que me tiraran a mí. Era que le tiraran a los demás. Pero a mí no.
5: Buenas tardes. Saluda a Carlos Subalto. Mejor voltea el tema. Cuando lo reescuchas, no ponen atención. ¿Verdad que sí?
0: Sí.
5: ¿Qué te parece? Buenas tardes, gracias.
0: Pues de nada, ¿y qué andas haciendo qué?
1: Mañana.
0: A ver, últimos dos audios porque voy a algo muy importante, pero no es que no jala el ratón.
6: Va a estar bien pata el programa.
0: ¿Cuándo?
6: Cuando no escucho tu voz, precioso.
0: ¿Quién es ese vato? Me da tanta curiosidad saber quién es ese vato que habla muy seguro, güey. Hasta siento como que en otra vida fue, no sé, fui mujer y él fue mi esposo.
2: Buenas tardes, Uriel. Oye, el programa va a estar bien empinado cuando al güey de los controles lo cambias a cada rato, güey. No te duran.
0: Pues a ver. Primero estaba, ¿cómo se llamaba el que parecía árabe? Que ¿quién?
7: Se llamaba
0: Vico. Vico. Cuando yo entré estaba Vico. Pero traía, no hombre, parecía que se había metido, con todo respeto por mis amigos albañiles, pero parecía que se había metido un albañil en la cabina. Y luego aventaba su mochila así por donde fuera y decía, no, yo me acuerdo cuando estaba Alfa, yo no trabajaba. Hagan lo que quieran. Se va Vico y luego, ¿llegas tú?
7: Sí.
0: No, llega Crazy, güey. Se quedó Crazy un tiempo, el Crazy Boy. Y luego Crazy Boy, pues se fue porque vive allá en Juárez, Guadalupe. Y luego llegó el Alejandro, el Gargajo. Y luego se rompió, le cortaron la pierna a este Pedro Bedartes en la mañana. No, no se la cortaron. Se cayó porque andaba corriendo atrás de un trailero que le mentó la mano. Y me mandaron al Roberto porque al Alex lo mandaron en la mañana. Entonces ya está el Alex, güey. Pues ¿cuál es la bronca con ustedes? Voy. ¿Cómo? ¿Y la competencia, güey? ¡La competencia, güey! ¡Vamos con la máquina callejera! ¡Por eso los cambio, güey! En el lugar número uno está... Hay amor de Flans. Ay, amor, les digo, por eso lo cambio, güey. Y en la posición número dos está la misma. Hay amor, pero con Ana Gabriel. Ay, amor. Yo sé. ¿Cuál se queda, Ana Gabriel? O las Flans 81-24-30-104-5. ¡Se queda!
8: Pon la 2
0: es Ana Gabriel, ¿verdad? Sí, la 2 es Ana Gabriel. ¿Con cuál nos vamos, aló?
8: Pelo, gran pluma. Pon en competencia la de...
0: No, ya pusimos una.
2: Todos estuvimos enamorados de Ilse, la güerita.
0: Todos una. Tú, Ana Gabriel y yo Flans. Flans 1.
9: Hola, Suri, precioso. Ana Gabriel, por ti.
0: Ana Gabriel 2, preciosa.
10: Que se quede Ana Gabriel.
0: Ana Gabriel 3.
10: Saludos, Suri.
0: Saludos.
10: Ana Gabriel.
0: 4. Ra, ra, ra.
9: Se queda. La 2.
0: Ana Gabriel, güey.
11: Por Dragos de Dintei, de Numa Numa Ney, de Oso.
9: Hola, Suri.
0: Hola.
9: No, que se quede Ana Gabriel. Flans. Canta más bonito.
0: No, Flans.
10: ¿Qué onda, Suriel? ¿Qué voto onda? Por la mamá de las Machuquis.
0: Ya ganó, güey.
11: Ya ganó, Suriel. La 3.
0: No, cae.
5: Voto por la Tejana.
12: Ana Gabriel 2, preciosa. Ana Gabriel.
0: ¡Ya! ¡Ya ganó!
13: Como ya elegiste Flans, pues me voy con Ana Gabriel. El chiste es que pierdas, Uriel.
0: Nos vamos entonces con Ana Gabriel. Hay amor en la máquina callejera del despecho.

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1: Bienvenidos a la segunda hora de Cereal con Leche. Listos con el gargajo. Su servidor, Suriel Sánchez. Y de aquí a las 8, el programa de radio va a estar hasta la coronilla cuando el locutor o la locutora... Tú termina el EFRESE. ¿Quién está por el WhatsApp? ¿Hola?
2: Y que cuando entrevistas... ¿Sabes que el programa va a estar de la... cuando el locutor usa 10,000 aretes en la oreja, tipo Tongolele? Y que cuando entrevistó a Carely Ruiz se le paró el pipirí.
3: ¿El pipirí?
1: Yo traigo 4 aretes, pero ¿por qué te molesta tanto? No, hombre, iba a criticar tu foto de perfil, pero la tienes con inteligencia artificial. Ay, no, qué gordo me caes. En serio, has de estar bien. No, pero pues está chido usar aretes. ¿A poco tú nunca usaste aretes?
2: La de Topollillo.
1: ¿Cuál Topollillo, güey? Si no estamos en competencia. ¿Quién está por el WhatsApp?
4: El programa va a estar bien pata cuando al de los controles le vale queso y pone lo que quiere.
5: ¡Mañana!
1: Es que yo ya se los he explicado muchas veces. Los operadores no son los que dicen, quiero poner esta canción. La música está programada, o sea, nosotros no podemos hacer nada. Pero es lo mejor para ustedes, lo mejor seleccionado para ustedes.
6: Oye, ¿dónde vas, estúpido? Surriel.
1: Me hablas a mí, güey, pensé que te hablabas
6: a ti. ¿O te vas a otro horario o qué? Nada más no me vayas a poner a la princesa esa que me bloqueó 2 veces, la que está como mediodía.
1: ¿Quién, güey? ¿De qué está hablando? Hoy llegó mucha gente muy rara. Llegaron medio amenazados, ¿verdad? ¿O soy yo el que no los está entendiendo?
7: Ey, el programa va a estar bien pata cuando se les olvida el cable HDMI y no haya audios chidos.
5: ¡Mañana!
8: Para que no andes buscando, hermana.
1: ¿Y para qué te enojas?
5: ¡Y te callas!
1: Sí se me olvida, pero ya me compré 3, entonces dejo 1 aquí, 1 en mi casa y 2 en la mochila.
4: El programa va a estar de la chingada cuando los programas son grabados.
1: Yo, usted, a ver, ¿estaré en vivo o no estaré en vivo? ¿Ustedes qué piensan? Ustedes nunca van a saber si estoy en vivo o si estoy grabado, ¿verdad? Yo pienso que ustedes no se van a enterar ahorita ni mañana.
9: Hola, Suriel, ¿sabes que el programa va a estar de la...
1: patada.
9: ...fregada? Cuando al locutor de las 11 de la mañana se le ponchó su llanta y no llegó.
1: Ay, ¿no vino Roger? Ay, pues pobrecito que no llegó, pero iba a poner una risa, pero ya se me apagó la compu como Belinda. Ya se me apagó la compu. Vámonos con música, mi buen Alejandro, Edith Márquez.
10: Gloria Estefan.
1: Es que iba a decir, Edith Márquez es muy guapa.
10: La canta muy bien en el baño.
1: Sí, y vamos con Gloria Estefan en calle.

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0: Sabes que el programa está feo cuando el locutor no sabe ni qué canción pone ni quién la toca. Como que llegó nada más porque tenía que ganar.
1: ¿Sabes que el radioescucha va a estar bien menso cuando habla así por como Stevie, el de Malcolm, el del medio?
0: ¿Sabes que el programa está feo cuando el locutor no sabe ni qué canción pone ni quién la toca?
1: Bueno, ¿qué te importa a ti?
0: Porque tenía que ganar el dinero de hoy. Si no, pues se lo descontaba. Ay. Échale ganas, chiquito, que es lunes.
1: Andan bien fuerte.
0: La mala vibra.
1: Ay, Paola, andan bien fuerte hoy conmigo. ¿Qué les hice? Mejor no hubiera venido.
2: Hola, Zuriel, oye.
1: ¿Qué?
2: ¿Sabes que el programa va a estar difícil de entender cuando el locutor es tartamudo o gangoso?
1: ¿A poco hay locutores gangosos?
3: El programa va a estar de la chingada.
1: Cállate,
3: cuando
1: güey.
3: Al locutor se le va la luz y no compró gasolina para la planta.
1: Nosotros sí tenemos, y es con diésel, perro.
4: ¿Sabes que el programa va a estar bien pata cuando están al aire en la calle? Se escucha el eco bien gacho.
5: ¿Qué es lo que esperabas, Suriel? Público estúpido.
1: Locutor estúpido. Más estúpido.
6: Oiga, me dice el enigma del Chavo del Ocho.
1: No tengo el enigma del Chavo del Ocho, tengo el de Robertita.
6: Yo no sé qué interesa. Oye, ¿sabes que el programa va a estar bien pedorro cuando el locutor es Hochis y se opera los labios?
1: ¡Ay, qué mole! A ver, vamos a ver la foto tuya. A ver. ¿Sabes que el radio escucha va a estar bien menso cuando no tiene cuello y le dice mi compa el todo junto? Vamos a hacer. Ay, ya me... Ay, Alejandro, ya me deshiciste el mood. No te creas, todo junto, estoy jugando. 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

0: Imagínate media hora de canción así, nosotros así de...
1: ¡Ya cántale!
2: ¡Ándale!
0: ¡Ay, no! Estoy bien harto ya. ¿Saben qué? Es que hoy no sé por qué andaba bien así desde la mañana. ¿Sabes que el programa de radio va a estar horrible cuando...
2: ¡Roberto!
0: ¡Roberto no está, güey!
3: ¡Roberto!
0: ¡Está el gargajo!
4: ¿Sabes que el programa va a estar bien culero cuando el locutor no se
0: güey, porque eso... Tengo una duda, tengo una simple duda. ¿Por qué hablan ustedes como si estuvieran en la casa, güey? ¿Eh? Porque así hablas en tu casa cuando estás enfrente de tus jefes, cuando... ¿O sea, estás de acuerdo que hay gente que te está escuchando que a lo mejor, no sé, necesitan un viaje y tú eres un Didi o un Uber, no sé, taxista? Y salgas con esas palabrotas, güey. Está bien que nos llevamos chido y todo, pero creo que este vato, sobre todo, no es... O no era él. No, sí. No es la primera vez que manda maldiciones. Estamos en un horario donde hay niños, Padre Santo. Necesitamos moderar ese vocabulario. Imagínate que yo fuera a tu casa y hablara así desde afuera. ¿Viejo qué? Baboso, es lo que es.
5: Cállate, baboso.
0: Oye, cállate, modera. Gobiérnate tantito ese hociquito de perro que tiene.
1: Y te callas.
0: Ok, ¿para qué?
6: Para que no andes bufando, ganando.
0: ¿En vez de que qué?
6: En lugar de que agarren la onda.
0: Ya voy con audio.
2: ¿Sabes que el programa...
0: Era este. No, ¿eh?
2: El programa va a estar feísimo cuando el locutor habla y pasan muchos comerciales. Pues, lástima que ya se perdió Opus.
0: Pues de eso
2: bebemos.
0: De eso bebemos. De eso bebemos. Ok. ¿Qué quiere? ¿Que no pongan y qué? Yo nomás cobro aquí. Voy a una despensa o qué. Ana Sandoval. Saludos a Ana Sandoval y a su esposo Rodolfo. Son mis...
7: ¿Papá?
0: Que no me llevaron un 15 años y una boda ayer. Mañana, como niño chiquito.
8: Buenos días, mi reina. Me voy levantando.
0: ¿Cuál reina? ¿Qué estás escuchando? ¿Que soy una mujer o qué? ¿O soy un hombre, güey? ¡Soy un hombre!
8: ¿Qué onda, chiquita? ¿De qué se trata el tema ahora? ¿Qué onda?
0: Importa, ya, me tienen bien hartos todos en este momento.
2: ¿Sabes que va a estar bien de la bien patada?
0: Dilo y te bloqueamos.
2: Programa. Cuando no habla Lucy. Lucy, repórtate.
0: Oye,
2: corazón.
0: Lucy,
2: te
0: se
2: extrañamos.
0: Se habrá muerto. Sí, es cierto, oigan, y Lucy se murió, ¿qué le pasó?
2: ¿Sabes que el programa de radio va a estar bien pata cuando el locutor recicla los temas?
0: Ah, ¿sabes que el radioescucha está bien menso y compra los lentes en Tepito que trae y tiene cabeza de cacahuate japonés cuando... ¡Horrible! Oye, ¿y qué quieres? ¿Qué quieres que haga? Me pidieron parte 2, nomás porque tú dices... Y que, mira, si tú dices ahorita que ya me vaya a mi casa, ya me voy, güey, ¿eh? Lo que tú digas.
8: Sí, sorry, sí, ponla 2.
0: Tú cállate ya, ya.
8: Programa empinado. Cuando el locutor se le ocurre divertirse con los audios y todavía le da risa. Ay, no.
2: Cálmese, pa.
0: Es que me tienen
2: cálmese,
0: bien harto
2: pa.
0: Ya.
8: Estoy malito, güey.
0: ¿De qué estás malito?
9: ¿Sabes que va a estar del nabo el programa cuando empiezan a regalar comidas de una marisquería? ¿Qué?

0: Tú bloqueado. Cállate también, tú no me vas a decir qué hacer a mí.
1: Mañana.
0: Ya me están, oigan, ando bien harto porque me están dice y dice cosas a los operadores. Que si las canciones, ¿qué quieren? ¿Que me vaya? ¿Quieren que me vaya? Sí. Ah, no. ¿Eso quieren? Bueno, yo en este momento, yo ya me voy. Yo ya no voy a hablar en la siguiente intervención. La boca se me va de lado. Ya nomás voy a poner sus audios porque me empiezan a decir muchas cosas bien feas. Me siento como muñequito. Y ya me mandan, ¡sí, que se largue! Me empiezo a sentir como muñequita Elizabeth. Yo que les he ayudado y me roban las pelucas. Ya no voy a hablar porque ahora sí se están pasando de lanza. A partir de la siguiente intervención, escuchan solamente sus audios. Estás en calle, la radio de la ciudad, ¿ok?

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6: Otra vez lo mismo.

0: Ah, no, ya no iba a hablar, güey, perdón. No me acordaba que ya no iba a hablar. Adiós. Ya, se quedan con puros audios que manden.
1: ¿Qué traes, hombre? Tranquilízate. Si apenas es lunes. ¿Es lunes, sí, verdad? No sé ni qué día vivo.
2: Sí, lárgate, lárgate ya, vete.
1: Sí, que se largue ya.
3: 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Unos mamelucos para que estés bien, bien relajada y olvides todo el mugrero que te están diciendo, precioso.
4: ¡Cállate, baboso! ¿Sabes que el programa de radio va a estar bien pata cuando el locutor anda en sus días, hombre? ¡Cama!
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6: Papi, yo te decía las cosas jugando y tú me las dijiste bien en serio, me agüité.
7: ¿Qué te hicieron, chiquillo? ¿Por qué? De los audios, bebé. No, hombre, loba. Tu programa es el mejor de calle 104.5. El más alto rating, chiquis.
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0: ¡Cállate, baboso! Bueno, pues ya después de haber escuchado sus audios, como ya no quieren platicar conmigo, pues ya nada más voy a entrar y hablar y presentar las canciones. Ni modo. ¿Tocaba? ¿Así un día iba a pasar esto? Y así es. ¿Ya más audios? ¿Ya para qué? Ya cierro WhatsApp. 81-24-30-104-5. Cierro el WhatsApp. Yo estoy a nada de irme, pero pues, pues el Cariocalle lo hacemos entre el Alex y yo. Lo que querramos poner el Alex y yo, que al cabo ustedes no quieren convivir conmigo, pues entonces lo hago yo solo. Entonces, por ejemplo, ¿por qué no empiezo yo con esta canción que me encanta? Estaba solo y tranquilo. ¡Hazte cuenta que estamos solos tú y yo en el mundo, Alex! Que los calleescuchas ya, se los tragó un dragón. ¿Qué ponemos? Ponte algo tú ahí en el Spotify. En tu compu, güey. Lo que quieras, date. Ay, déjenme ver un WhatsApp de un radio escucha, a ver qué quería.
2: Programa empeñado cuando el locutor se siente. Dice que se va y no se va. Ahí está todavía poniendo algo. Esa
0: es la mía. Es la tuya. Tú cállate, el que mandaste el audio, ni siquiera quiero hablar contigo. ¿Qué más ponemos, Alex?
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0: ¿Qué fue?

0: ¡Quítala, güey! Esta también sería una para mí bonita. Ay, espérame, es que los que ahí escuchas mandaron audio. Que se escuchen.
1: Mi tesoro.
0: No, yo no te voy a poner nada, a nadie.
2: Le estás llorando, Mari Carmen.
3: ¿Qué sentido me saliste, princesa? Mira, te voy a decir una cosa, la programación de esta estación está de 10. Lo único que la riega son los locutores. Y dile al Alex, que acá está la suya.
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5: Chiqui, el karaoke, pon una chiqui, una mujeril. Ya para que te vaya, bebé. Una de Laura León, chiqui, pon. Dos mujeres, un camino, loba.
6: Programa empinado cuando el locutor dice mandaron audios que se escuchan. ¿A poco
0: dije eso? Si captas tantito, dije, va, mandaron audios que se escuchen entre ellos, pero te gusta ser un mendigo arrastrado loco. Y aparte hablas bien acá. ¿Quién te crees o qué? 81 10 77 30. Tienen 2 segundos si quieren una canción. 2 segundos para mandarme audio en este momento. Y si no, yo ya me voy. ¿Eh? Me hicieron enojar. Yo ya me voy. 2 segundos. 81-24-30-104-5. ¿Qué canción quieres escuchar? Pero a la de ya, porque si no, nos retiramos Alejandro y yo. ¡Aló!
1: Mi tesoro.
0: Mi tesoro, ¿esa? ¡Nah! Esa la canta el cochinito de Toy Story, Alex, no me acordaba. Oye, Woody, van llegando por la derecha.
7: No tenemos tiempo ya, bombita, perdón.
0: Nomás esa, ya mandaron audios de estos así. Ahí va a cantar el cochinito de Toy Story.

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1: Camino a ninguna parte de los estrambóticos.
2: No tenemos tiempo ya, gomita.
3: Última, ándale. Última.
1: Ni vamos a alcanzar.
4: Voto por la de Celso Piña, cumbia sobre el río.
5: Yo soy nueva, pero a mí sí me gusta lo que ponen.
1: Gracias.
5: Y a mí el locutor sí me cayó muy bien.
1: Gracias.
5: Pero pongan esa canción, la que está ahorita en la radio, la de Mi Tesoro.
1: La pongo ya, nos vamos, ¿no? Oigan, ya me tengo que ir, ya saben que los quiero mucho. Bienvenido,
4: Campomocha, ya llégale a la...
1: Alex.
6: Ya se me acabó el tiempo.
1: Ya me voy, oigan, saludos para las del restaurante de acá abajo que te queman cuando vas y cenas y te dicen, ahora quién... un saludo para las del restaurante de allá abajo que cuando uno va a cenar te queman y te dicen, ay, siempre traes aquí a mujeres diferentes. Saludos a Betty Ayala. Me quemaron bien horrible. Mañana vuelvo, mendigos perros, pero yo los quiero mucho. Siempre jugando con ustedes. Me despido con esta canción. Oh, Dios.
7: Los quiero mucho, man.
1: Ya me voy. Ah, bueno.
8: A mi casa, adiós.
1: Nadie dijo nada.
8: Y te callas.
1: Bye.
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¡Ay, qué aplauso bonito! Muchísimas gracias a Surielo. Aquí está la producción Gorgojo. Quedamos que eras DJ Pelícano, ¿no? DJ Gaviota, vaya forma de deglutir los alimentos. Edith Salinas en la dirección de calle 104.5. Oye, justo, ¿qué está pasando con la conciencia de la raza? Van varias veces en la semana que viene uno manejando ñum, a mis 50 kilómetros por hora. Y resulta que a la altura, invariablemente a la altura de Constitución, me ha tocado que hay personas que y están intentando cruzar la calle. ¿Por qué no nos estamos cuidando? Y a unos metros, el puente peatonal. Güey, ¿por qué? ¿Por qué? Ahora, tengo otro tema también. No tema, un comentario también. ¿Qué pasa con las personas que andan en los scooters o en las bicis de una manera en que agarran todo un carril? ¡Todo el carril! Y ahí vas, y ellos obviamente no traen la velocidad, déjate la velocidad, la protección, su cuerpo se convierte en su completo chasis, güey. ¿Qué onda con eso? ¿Qué está pasando? ¿Por qué la raza no se está cuidando? Como que bien tronchona, bien engasma, vámonos. ¿Por qué? De verdad, es lamentable. A mí últimamente me ha alterado mucho andar como manejando, porque justo cuando ingreso al primer cuadro de Monterrey, que está aquí en muy cerca de barrio en donde nos ubicamos. Oye, pues la raza anda en los scooters de verdad, o sea, sobre las calles. Y salen a Constitución como si ñum, como si nada. De verdad, ¿dónde tienen la cabeza? No se quieren, no se cuidan. ¿Qué pasa? Yo entiendo que las banquetas no ayudan ni siquiera al peatón. Menos van a ayudar a los scooters o las bicis. Yo lo entiendo perfecto que la ciudad no está lista para esta clase de movilidades. Pero también entra mucho en nuestra conciencia. En fin, nada más quería decirlo porque, oye, ahorita yo venía para la casa, venía de la casa, gordo, y una señora como si nada, queriendo intentar cruzar una gran avenida con un tremendo flujo de autos. No sé, creo que deberíamos de estar muchísimo más atentos en dónde está nuestra mente hoy en día. En fin, deseando que esta semana sea llena de bendiciones, que esté a full de momentos muy gratos y por supuesto que sigas en la frecuencia de calle 104.5. 8124-1045 es nuestro WhatsApp y yo soy Betty Ayala. A las 9 arrancamos Caramelo Macizo, por supuesto, en calle.

Oigan, este fin de semana, pues como estoy en las noticias, te enteras de temas bien, bien salvajes, ¿no? Y hay dos casos que me impactaron. Y a mí no me gusta hablar de cosas negativas, ni lo menciono para hacer comunicación negativa, ni sembrar odio, ni miedo, ni ese no es mi estilo. Por ahí no va. Sin embargo, me encontré un artículo, una publicación interesante en Facebook, donde dice: Yahaira falleció luego de ser rociada con gasolina e incendiada por dos sujetos que conoció el fin de semana. Mónica es encontrada sin vida en el domicilio de un supuesto amigo, quien aseguraba estaba obsesionado con ella. Terribles, terribles situaciones. Y que de verdad la divinidad les dé pronta resignación, mucha fortaleza a sus familiares y amigos también. Pero también destaco que en este artículo dice: estos dos casos son solamente los más sonados de este fin de semana en Monterrey. No hace falta dar todos los detalles de lo que, pues obviamente, ocurrió, ¿no? Porque ya ves que la gente es morbosa. Seguimos abajo en el artículo y comento, les voy a compartir lo que dice. ¿Saben qué es lo más triste? Los comentarios dicen: ella para qué fue, ella para qué se arriesga. Nunca he visto que un hombre le diga: no salgas a conocer gente. Sí sabemos que hay que tener precaución, que tenemos que cuidarnos, que no debemos exponernos y todo lo demás. Porque solamente nosotras. Porque siempre tiene que caer la culpa en el descuido de la mujer y no en lo que cometen los actos. No, nadie, nada, de verdad, te da el derecho de quitarte la vida por como haya sido. Sigo leyendo este artículo. Este tema podría extenderse mucho con estadísticas, números, expedientes, casos recientes de mujeres violentadas incluso en su propio hogar, en camino al trabajo, etc. Pero lamentablemente la sociedad solo alcanza a pensar en que la víctima no debió hacer tal o cual cosa, en lugar de pensar que los homicidas no debieron haber actuado de esa forma. La culpa siempre recae en la víctima y no en el victimario. Qué ironía, ¿no? Este artículo me llamó muchísimo la atención porque creo que es demasiado fuerte y crudo. Y es cierto, ¿no? Siempre cuando ocurren esta clase de situaciones, pues es la culpa de la persona que se vio afectada. Ojalá y vayamos poco a poco cambiando el chip. Ya estamos a la mitad del 2026, ya casi mitad de la mitad, gordo. Ya mero llegamos a la quincena de julio. Ya nos está soplando el 2027 en la nuca, qué locura. Yo soy Betty Ayala y espero que estas palabras no te las lleves para que vivas con miedo, sino para recapacitar cómo estamos pensando. Creo que tenemos que empezar a evolucionar en ese sentido. 15 minutos, acompañan las 8 de la noche. 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

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En media hora iniciamos Caramelo Macizo, porque hoy es el Día Internacional del Rock Gordo. Yo me pregunto si tú, como gordo inflón, tienes el Día del Vallenato. No, o el Día de los Temerarios, no. ¿Qué onda? ¿Qué onda con eso? 81 24 30 1045. Gracias por los comentarios. Hay quienes están diciendo que sí, que sí está mal que luego la gente ande en los scooters en pleno carril. Y luego de repente, yo sé que tengo un TOC, que es de trastorno obsesivo compulsivo. ¿Por qué de pronto dejan también los scooters donde se les da la gana? He visto scooters en plena calle. Solitos, ya donde llegaste a tu punto y pum. No en la banqueta siquiera, no a un lado de la banqueta, a media calle. ¿Qué onda? Todos desbordados. ¿Sabes qué? Además, yo creía que esos scooters, al menos los del centro, iban nada más a tener como que un rango, como un punto de donde ya no pueden circular. Me los he encontrado en Revolución. Revolución y Garza, ¿verdad? ¿Qué, cómo llegó ahí? ¿Qué misterio sin resolver? Y es a lo que te digo, ni modo que te hayas ido por las banquetas, porque las banquetas son un asco, una vergüenza, no están hechas ni para el peatón. Ya no puedo ni siquiera mencionar a las personas que andan en muletas o que andan en silla de ruedas. ¡Olvídalo! ¡Olvídalo! Ahí no quiere la gente aplicar la inclusión, no sé por qué. Ahora me pregunto, si agarraste el scooter aquí en el centro... A ver, explícame, ¿cómo llegaste casi a Chapultepec y Revolución o Garzazada y Revolución por aquellos rumbos tan hermosos que es el sur de Monterrey? En fin, yo soy Betty Ayala y me encanta estar contigo, deseando que este lunes esté lleno de puras cosas buenas. Aparte, tuvimos un clima fabuloso, ¿eh, gordo? Un atardecer divino, divino el atardecer. Que allá en Hidalgo no llegue el agua es otra cosa. Yo soy Betty Ayala en calle.

Oigan, no desayuné vidrio, porque me dicen que se llama, que amanecí muy brava con los con lo que he comentado, ¿no? Que si los scooters, que si las publicaciones. Y ahí les va otra cosa. ¿Qué está pasando en Texas? De verdad, ¿qué es lo que está pasando ahorita en Texas? Que cada vez, de verdad, qué miedo con el movimiento que están haciendo, donde quieren que la mujer ya no vote. Exacto, el derecho a votar, se supone que es el derecho a elegir a nuestro, bueno, a los políticos allá en Estados Unidos, como que aquí en México, es parejo, ¿no? Hombres y mujeres, es válido. Pero ahorita hay un movimiento tremendo en donde hay ciertas iglesias que están como que, y si le quitamos el derecho a la mujer a votar, nos podríamos evitar temas como unos tantos que no puedo ni siquiera, me da vergüenza hasta mencionarlo. Y es alarmante, gordo. Es alarmante. Y veo que Texas, ya ves que Texas, nuestros vecinos, cómo me encanta ir a Texas, pero los tejanos son como de muchas agallas, ¿no? Y bravos. Y ahorita los siento como muy tranquilos, como pareciera que están de acuerdo con este movimiento, este lado político, religioso, que están como cosiendo la idea de que, bueno, y si les quitamos el derecho a votar a las mujeres, porque ya ves que son como muy buena onda, y así nos evitamos temas de que si el aborto, que si el tema de derechos de las personas homosexuales. Uy, ¿qué sigue? No, dice Gorgojo que le está de acuerdo. Mira, Gorgojo, ahorita te voy a dar un

tremendo zape, pero creo que son temas que sí están por ahí y nadie quiere platicarlo y nadie quiere desmenuzarlo porque se pueden raspar muchos muebles. ¡Qué tremendo! Lo que me sorprende, recalco, es que Texas está como muy seriecito y siempre son de los primeros que cuando hay un nuevo movimiento político en Estados Unidos, siempre sale Texas a relucir. ¿Usted qué opina? 81-24-30-104-5. 20 minutos más y arrancamos camarón caramelo. Caramelo macizo. Ah, saludos a Toy. Es calle.

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Y a mí me saludas en Instagram, Betty Ayala, doble T-Y, que por cierto, ya vieron la charla que me eché con la Chiva Ibarra. ¡Qué mujer tan pelada! ¡Qué bárbara! ¡Qué bárbara! La pasamos muy bien platicando en su podcast que me invitó. Entonces ahí es bueno el cotorro. Si quieren relajarse un rato y conocernos un poco más, creo que ese es el modo de hacerlo. Por lo pronto, te invito a que sigas en Frecuencia de Calle. Somos la radio de la ciudad.

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¡Qué rico arrancar! Caramelo macizo con Jody and the Blowfish. ¡Ay, Gorgo José en la producción todavía, Gorgo! ¡Muy bien! Y Eddie Salinas a la dirección de calle 104.5. Hoy es un día especial, estamos en el marco internacional del rock y hablemos de música. Justo un día como hoy, pero el 85, se lleva a cabo un tremendo concierto, que hay quienes dicen que es por esta fecha, por este evento, que nace la efeméride del día del rock. Okidoke. Se presenta el evento Live Aid, que pues bueno, fue un concierto de beneficio para los países de África Oriental, en paralelo en Wembley Stadium en Inglaterra y también en Estados Unidos, en donde estos dos eventos se llevaron a cabo de forma simultánea, ¿vale? Y el cartel está pesado lo que le sigue, porque nada más para abrir boca aparece Queen, Paul McCartney, U2, The Who, David Bowie y muchos más. Entre ellos, Led Zeppelin, que es justo lo que suena a continuación.

Dame un break. Súbele, gordo. Es Raguayana en calle 104.5, que pronto estarán acá en Monterrey. Hip Hip Hooray. Y Gorgojo estará en primera fila. Esta es Calle, la radio de la ciudad. Tenemos que platicar de Claudio Narea. ¿Quién es este cuate? Nace en Chile un día como hoy en el 65. Guitarrista, cantante y compositor reconocido porque fue parte del changarro de los prisioneros. Él estuvo desde el 83 al 90 y como todos los rockeros, luego se da un break y regresa en el 2001 y le da hasta el 2003. Además de que tiene su carrera como solista y también fue miembro de grupos como Profetas y Frenéticos. Hablar de Claudio y que nos suene los prisioneros en calle, uff, sería muy penoso, gordo. Así no que suelta.

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Es Caramelo Macizo en calle 104.5. Justo un día como hoy, la banda australiana In Excess se presenta en Wembley Stadium en Londres, allá en Inglaterra. Ay, que ni menciona nada de Inglaterra, ¿verdad, gordo? No, el gordo está muy enfadado. Y este concierto se lleva a cabo ante 74,000 espectadores como parte del tour X Factor. Y el concierto, este concierto, después lo editaron para el álbum Live Baby Live, que más adelante estaremos hablando de ellos. Así que una banda única y suculenta es In Excess, que te acompaña en calle 104.5.

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Frances Limón, Los Enanitos Verdes, en calle 104.5. ¿Puedes creer que estamos entrando a la recta final de Caramelo Macizo? Como que se está yendo volando el tiempo. Justo un día como hoy, pero el 92, es el último lanzamiento en vida del artista George Harrison, que nos presentaba su producción en vivo en Japón, Live in Japan, que se grabó entre diciembre, fue grabado en diciembre, para el cierre del 91, y contó con la colaboración de su cuatacho Eric Clapton. Entonces, qué gusto es escuchar a George Harrison en calle 104.5.

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De la casa, la especialidad de la casa, porque me abres mucho el micro, gordo. Ay, no, pero que no sea ver TikToks porque estás bien vivo, mugre gorgojo. Es Life House porque nos encanta desbloquear recuerdos aquí en calle 104.5. Y ahora vamos con los nuevos clásicos. Oh, sí, bebé. Un día como hoy, pero del 10, Korn presenta su noveno álbum de estudio. Güey, ¿el noveno? ¿En qué momento? No lo sé, justo un día como hoy. El álbum fue grabado como un cuarteto y es el primero con Ray, que aquí ya sabemos que Brian Head Welch se había bajado de la alineación para dedicarse un poco a su tema con el cristianismo, pero regresó años después. Pero yo sé que quieres algo más elemental de Korn y es lo que viene enseguida.

Deseando que todo lo bueno te siga, te encuentre y se quede contigo siempre, hoy y para siempre. Gracias, Gorgojo, por no dormirte, hacer tu trabajo, en tu horario de trabajo. Eddie Salinas en la dirección de calle 104.5 y voy a cerrar con un cumpleañebrio que nació un día como hoy del 56, Mark Mendoza en Nueva York, bajista y productor, reconocido porque es miembro de la alineación de Twisted Sister. Además, ha participado en otros tantos proyectos. El apodo que él tiene es The Animal y lo es cuando toca. Señores, hasta mañana. Me despido con Twisted, The Price y Namaste.

0: Hacemos una pausa. Por hoy terminamos, pero pronto regresa Betty Ayala con más de los éxitos de todos los tiempos en Caramelo Macizo, en Calle 104.5, la radio de la ciudad. Hasta la próxima.
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2: Esa canción que acaba de componer mi compa Manuel, el tonto, para escribir, le dice:
3: ¡Ay, ay, ay!
2: Hablando claro.
3: Viejo.
2: Hablando claro se llama.
3: Algo con lo que se va a identificar toda la raza por ahí. Compa Mau dice:

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3: La puerta está cerrada, lo sabes. Pero algo adentro te dice que la revises una vez más.
4: Y otra, y otra.
3: Saludas a alguien y de inmediato necesitas lavarte las manos. Bajas las escaleras contando cada peldaño.
4: Y si pierdes la cuenta, regresas al primero.
3: No es manía, no es exageración.
4: Es un trastorno real que afecta a millones de personas.
3: Y la ciencia acaba de descubrir que parte de la respuesta está en tus genes. El trastorno obsesivo compulsivo, conocido como TOC, no es un sentimiento pasajero ni una simple costumbre. Es una enfermedad mental que, según la Secretaría de Salud, afecta entre el 1 y el 5% de la población en México. Quienes lo padecen experimentan obsesiones, ideas o imágenes que aparecen una y otra vez en la mente sin ser invitadas, generando una ansiedad enorme. Para calmar esa angustia, la persona recurre a compulsiones, rituales como lavarse las manos durante largos periodos,
4: contar patrones,
3: acomodar objetos siempre de la misma manera o seguir rutinas inquebrantables. La persona sabe que esos pensamientos no tienen lógica, pero no puede detenerlos. Durante mucho tiempo, se creyó que el TOC era solo consecuencia de traumas infantiles o de la educación, pero la genética tenía algo que decir. En un estudio colosal, más de 200 investigadores de todo el mundo analizaron el ADN de más de 50.000 personas con TOC y lo compararon con el de más de 2 millones de personas sanas. El resultado: identificaron 30 regiones del genoma y 25 genes clave
4: relacionados con el trastorno.
3: Estos genes están vinculados a circuitos cerebrales que controlan la planificación, la toma de decisiones y la regulación de emociones. Es decir, el TOC no es un capricho, tiene raíces biológicas profundas, escritas en nuestro ADN. Además, la investigación publicada en la prestigiosa revista Nature Genetics reveló que algunos de estos genes también están relacionados con otros trastornos,
4: como la anorexia nerviosa, la ansiedad y la depresión,
3: lo que abre la puerta a tratamientos más precisos en el futuro. La buena noticia es que el TOC tiene tratamiento. Combina fármacos con una terapia llamada exposición con prevención de respuesta. El terapeuta expone al paciente a aquello que desencadena sus obsesiones. Y poco a poco, la persona aprende a tolerar la angustia sin recurrir a sus rituales. No se trata de dejar de sentir, sino de aprender a no dejarse atrapar. Si conoces a alguien que revisa la puerta 5 veces,
4: que se lava las manos hasta que la piel le arde,
3: que cuenta cada paso como si la vida dependiera de ello, no te burles. No lo minimices. Puede ser TOC. Y hoy, la ciencia nos confirma que tiene raíces genéticas, tiene nombre y, sobre todo, tiene solución. Porque el primer paso para sanar es entender que no estás mal. Tu cerebro solo necesita un poco de ayuda. Con información del doctor Humberto Nicolini Sánchez, del Instituto Nacional de Medicina Genómica. Un guión de Leonardo Santiago, con información del portal Ciencia UNAM. Les saluda Mónica Genis.
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3: ¿Estás pensando en una nueva pantalla para ver el Mundial? Antes de gastar tu dinero, escucha esta información.
4: Antes, durante y después del Mundial, la Profeco es el árbitro en tus compras. Escucha, Revista del Consumidor.
3: El Laboratorio Nacional de Protección al Consumidor analizó 49 pantallas LED de entre 40 y 65 pulgadas.
4: Todos los modelos analizados son Smart TV y permiten conectarse por Wi-Fi a servicios y plataformas de contenidos audiovisuales en línea.
3: Lo que debes saber.
4: Las pantallas LED no necesitan fluorescencia para iluminarse y gracias a ello tienen algunas ventajas. Consumen menos energía, dan más brillo, colores precisos y reproducen video. Videos de formatos avanzados.
3: Actualmente existen tecnologías como OLED, QLED y Mini LED que buscan mejorar el contraste, el color y profundidad de imagen.
4: Ya es común encontrar resolución 4K UHD e incluso 8K para contenidos con muchísimo detalle.
3: Esto las convierte en la opción ideal para deportes, películas, videojuegos o...
4: para gritarle al árbitro en ultra alta definición. ¿Cómo se verificó la calidad de las pantallas?
3: Para revisar la calidad de la imagen se tomaron en cuenta el color, el contraste, la uniformidad de la imagen en toda la pantalla y el nivel del color negro.
4: Entre más se logre un negro profundo, es mejor calidad de imagen.
3: Por el contrario, los modelos que solo alcanzan un gris oscuro perdieron puntos en su calificación.
4: Para evaluar la calidad de audio, el laboratorio implementó una metodología propia que le permitió identificar la fidelidad y la distorsión del sonido.
3: Aunque la mayoría de las pantallas integra bocinas sencillas por su diseño delgado, algunas cuentan con conexiones o salidas de audio digital, ideales para conectar barras de sonido o teatros en casa.
4: También se evaluó la información comercial, porque esta es indispensable en todos los productos que adquirimos.
3: Casi la mitad de los modelos analizados no cumplieron con todos los elementos para hacer válida la garantía.
4: En 7 pantallas se piden más requisitos de los establecidos para hacerla efectiva.
3: Además, los instructivos de 5 modelos no presentan todos los requisitos de información. De los 49 modelos analizados, la mayoría obtuvo una calificación general de muy buena.
4: Esto significa que ofrecen un desempeño ideal para ver televisión abierta en alta definición, películas y contenido en streaming.
3: Incluso, 3 modelos lograron una calificación global de excelente.
4: Y algo interesante es que hasta los modelos con las calificaciones más bajas ofrecen un desempeño aceptable para contenidos básicos y videos por internet.
3: ¿Cómo andan en su relación precio-calidad?
4: Las pantallas de 40 y 43 pulgadas tienen un rango de precios de menos de 3,000 a más de 6,000. La mayoría de ellas calificaron con MB.
3: Los modelos de 50 pulgadas son buenos y muy buenos en calidad. Andan de 4 a 8,000 pesos.
4: De las pantallas de 55 y 58 pulgadas, la más accesible calificó con MB. Cuesta poco más de 5,000 pesos.
3: Las más caras de este tamaño calificaron con excelencia. Una cuesta alrededor de 18,000 pesos y la otra casi 21,000.
4: De los modelos de 65 pulgadas, el de precio más bajo está en poco más de 8,000 pesos y es muy bueno en calidad.
3: En cambio, otro que obtuvo una calificación menor llega a más de 20,000 pesos.
4: El modelo de 65 pulgadas que logró la excelencia tiene un precio de casi 25,000 pesos.
3: Antes de comprar una pantalla, toma esto en cuenta.
4: Sé honesto, ¿realmente necesitas pagar por atributos adicionales? Porque sí, muchas veces terminamos pagando funciones que nunca usamos.
3: Verifica qué conexiones incluye.
4: Y revisa las apps integradas y servicios de streaming disponibles.
3: Recuerda que algunas plataformas requieren suscripción para funcionar.
4: Tips: solicita que te sellen la garantía. Es indispensable para cualquier reclamo.
3: Fotocopia el recibo de compra. El papel térmico se degrada, se borra y por eso debes contar con una fotocopia o respaldo digital.
4: Analiza si conviene la garantía extendida. Algunas tiendas ofrecen ampliarla.
3: Implica un gasto adicional que, ante una avería, puede incluir la reparación o la sustitución de la pantalla.
4: Para conocer más detalles del estudio de calidad de pantallas LED, así como recomendaciones para instalarla y cuidarla, consulta la revista del consumidor en su versión impresa o digital. Revista del Consumidor Radio.
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2: Hola, muy buenos días y bienvenidos a Enfoque en este martes 14 de julio, ya mero es quincena. Soy Mario González y gracias por acompañarme aquí en las frecuencias de NRM Comunicaciones y de todas nuestras plataformas digitales en esta mañanita. Futbolera también, porque bueno, no hoy es la mañana, sino más tardecito va a ser la semifinal del fútbol, la primera semifinal entre Francia y España, Francia y España, dos de las selecciones favoritas. Pero más allá de eso, me da mucho gusto saludarle y bienvenidos a este espacio de información y de contenidos importantes. ¿Cómo estás, Fabiola Reza? Qué gusto saludarte.
3: A mí también me da mucho gusto saludarte, Mario, y al auditorio de Enfoque. Muy buenos días, feliz martes, 6:03, 13 grados la temperatura en la Ciudad de México. Maneje con precaución, hay calles encharcadas por esta intensa lluvia que se vivió la tarde de este lunes. El pronóstico para este martes es una temperatura máxima de entre 24 a 26 y algunas lluvias y chubascos tanto en la Ciudad de México como en el Estado de México. En Guadalajara, donde nos sintonizan en Retro 107.5 FM, la temperatura es de 17 grados y esperan una máxima de 27, mientras que en Monterrey amanecen con 23 grados y el termómetro va a marcar una máxima de 33. Saludamos al auditorio de calle, la radio de la ciudad 104.5 FM, que nos sintoniza allá en la Sultana del Norte. Es el pronóstico meteorológico para este martes.
2: Oye, y muchas consecuencias de las lluvias también, sí, que ha sido pues la tónica de estas últimas semanas, diría. Uh-huh. Es también muchos asuntos en la capital mexicana, en el oriente, en el centro de la Ciudad de México, y la recién remodelada estación Chabacano de la línea 2 del metro se reportaron filtraciones de agua por el techo. Muchos reportes en redes sociales, Fabiola.
3: Sí, las imágenes se han hecho virales y por supuesto que las puede consultar en nuestro sitio enfoquenoticias.com.mx. Estamos al pendientes de esta zona de baja presión con probabilidad para desarrollo ciclónico. Se ubica frente a las costas del Pacífico Central mexicano y es lo que, entre este fenómeno y varios más, los que propician las lluvias, no solamente en el centro del país, también en Sonora, en Chihuahua, en Coahuila, en Sinaloa, en Durango, en Jalisco, Colima, Michoacán, Oaxaca, Chiapas y Veracruz.
2: Bueno, ¿a quién hay que irle hoy? ¿A quién hay que irle? ¿A España o Francia, quizás? Uno pensaría, bueno, por la cercanía, por el idioma, no debería irle, o no debería, pues uno que le vaya, que se le dé la gana, a España, que tiene una gran selección, por supuesto, pero también hay mucha simpatía por Francia. ¿Cuál será su favorito? Es solo de fútbol, parece que la selección francesa creo que tiene un cuadro que ha demostrado más, pero pues estaremos viendo. Si más por historia, pues los dos están en parejos, ¿eh? Uh-huh, sí. Digamos, porque esta relación que rompimos, no rompimos, pero sí la pusimos en suspenso, como uh-huh, dijo el expresidente, con España, por el asunto de la conquista, pero también Francia ha sido nuestro agresor en dos oportunidades de este país, ¿eh? Así que si vamos a esa historia tan remota, pues bueno, vaya usted a saber a quién le quiere ir.
3: Lo que yo veo en la prensa este día, que están anunciando pues el regreso de este, está agonizando la fiesta del fútbol con estas semifinales, pero no solamente es el duelo entre Francia y España, sino entre dos personajes, Kylian Mbappé y Lamine Yamal.
2: Sí.
3: Son los protagonistas.
2: Fíjate que digo, a pesar de toda esa historia remota de allá, los 1800, mediados de 1838, la primera invasión de Francia, tenemos una gran identificación con los franceses y gran colonia uh-huh francesa, No hay así esas reyertas tan grandes. En fin, bueno, hablando, tenemos mucho que comentarle, por supuesto, porque hay cosas que están siendo muy comentadas, que son muy, muy importantes. Por lo pronto,
4: este audio de la gobernadora de Baja California, un segundo audio, Marina del Pilar Ávila. Respondió ella a la difusión de un audio bastante malo, por cierto, pero bueno, se alcanza a escuchar, en el que presuntamente habla sobre una posible cooperación con autoridades de Estados Unidos, y aclaró que el material corresponde a la verdad, pero que son fragmentos aislados de una conversación privada con personas que se habrían presentado como agentes o intermediarios de las autoridades de Estados Unidos, pero que nunca acreditaron formalmente su identidad. Aquí llama la atención. Si no acreditaron formalmente su identidad, ¿cómo la gobernadora se atreve a entrar en una especie de negociación con ellos, no? O sea, uno no entraría, imagínense, y aparte siendo la persona que es, o sea, no es cualquier persona, y pues creo que debería desconfiar si es que no se acredita. Pero bueno, parece que eran agentes de Estados Unidos, o por lo menos intermediarios directos, y de ahí viene otra preocupación muy grande. ¿Qué están negociando? Sabemos que ella ha dicho personalmente que ha sido retirada su visa a ella y a su ex esposo, y bueno, están en esa situación. ¿El por qué? Pues ahí está el detalle, el por qué se les haya quitado o retirado el visado, y por qué también está en un proceso de negociación. En un comunicado, la gobernadora afirmó estar tranquila y con plena disposición para aclarar cualquier situación, negó haber cometido actos irregulares, aseguró que la coordinación con Estados Unidos se realiza únicamente dentro del marco legal y sin subordinación. Pero hay una negociación. Entonces, llama la atención. En este audio, la mandataria expresa su disposición a colaborar con Estados Unidos en caso que se le solicitara su extradición, e incluso habla de aportar información obtenida en las mesas de seguridad, algo que ya estaría, muchos consideran, violando las leyes de seguridad nacional de nuestro país. Un supuesto asesor externo del FBI le advierte que las agencias estadounidenses consideran que han perdido el tiempo con ella y están ya un poco desesperadas, pero que aún tendría una última oportunidad para dialogar con una fiscal encargada de revisar el caso. Muy preocupante. Ahora que estamos, pues desde hace ya varias semanas hablando de la soberanía, y hay señalamientos contra la gobernadora de Chihuahua por el asunto de la participación de agentes de la CIA en su territorio, un supuesto acuerdo con ese gobierno, sin pasar por el gobierno federal, y eso que ha atentado a la soberanía, y viene esto. Entonces, un intento también de la oposición, ahora que se publica todo esto, por emparejar los cartones. Y eso preocupa también para la política, ¿no? Estamos en esa dinámica de tratar de emparejar con cartones en algo que he dicho insistentemente, ya no se trata de ver más bien quién es el peor, ¿no? Quién puede estar más embarrado de todo. No quién es la mejor opción, no quién es más honesto, sino quién es el peor de las opciones políticas. Y en esa lógica estamos, en esa lógica estamos. Bueno, también ayer hablábamos ampliamente de este comunicado, de esta recomendación de la Comisión Nacional de Derechos Humanos, que es una vergüenza, la verdad. O sea, yo pensaba que ese documento, pues, habla de lo que hoy es la Comisión Nacional de los Derechos Humanos, una oficina que si quieren ahorrar presupuesto ya deberían cerrarla. Y lo digo con toda honestidad, y tomando en cuenta que representa también algunas de las víctimas, pero creo que puede buscarse otro mecanismo para representar a víctimas y no el de la Comisión Nacional de los Derechos Humanos, que es una verdadera vergüenza. No tiene ni siquiera comité, ya se le fueron todos los del comité, aquí lo conversamos con ellos, el comité renunció porque no estaba de acuerdo con las cosas, el Consejo Consultivo se llama, Consejo Consultivo, ya no tiene Consejo Consultivo, se le fueron todos a la comisionada Rosario Piedra Ibarra, porque no estaban de acuerdo con ella por este tipo de recomendaciones. Y ahora esta recomendación en la cual exime de toda responsabilidad a las Fuerzas Armadas, que uno diría, bueno, si no tienen responsabilidad, pues no tienen por qué estar pagando, pero hay evidencia de que hay responsabilidad por parte de las Fuerzas Armadas, por parte de otros estudios, y se trata de se pasa desacreditando todos los esfuerzos de investigación que se han hecho en el pasado sobre el caso Ayotzinapa. Bueno, parecería que justifica aquella verdad histórica, aunque se pasa diciendo que es la verdad histórica y pues el gran engaño a la nación. Bueno, la oficina en México del Alto Comisionado de las Naciones Unidas para los Derechos Humanos refrendó su compromiso de seguir acompañando a las víctimas del caso Ayotzinapa. Y tras la recomendación emitida por esta Comisión Nacional de Derechos Humanos, en la que cuestionó los informes del Grupo Interdisciplinario de Expertos Independientes, de la Comisión para la Verdad y las organizaciones civiles también, el Alto Comisionado defendió los aportes de asistencia internacional y el trabajo de las organizaciones de la sociedad civil que han acompañado a las familias desde el inicio. Si en algo creen las familias, o muchos de ellos, muchos de los integrantes del movimiento de Ayotzinapa, es en el trabajo que hizo el Grupo Interdisciplinario de Expertos Independientes, que desacreditó completamente la Comisión Nacional de Derechos Humanos. En una parte ideologizada, en una, digamos, versión ideológica, porque lo que sacó esta comisión es algo ideológico, ¿no? Donde dice, vamos a hacer un documento y una visión soberanista. ¿De qué se trata eso de soberanismo? En este caso de Ayotzinapa, algo absolutamente ideológico e incomprensible. Bueno, pues entonces, como es soberanía, se pasó atacando todos los esfuerzos internacionales que se han hecho sobre el caso. Y me llamó mucho la atención este tema y compararlo con esto que le voy a comentar. Porque ayer a mí me sorprendió muchísimo que el secretario de Estado de Estados Unidos, Marco Rubio, lanzara una campaña abierta para no solamente desacreditar a la Corte Penal Internacional, sino para proponer desaparecerla, desmantelarla, de plano. Así dijo Marco Rubio. Un lanzamiento de una campaña internacional donde llama a otros aliados para que desmantelen la Corte Penal Internacional y presionen a los aliados de Washington para que abandonen este organismo al que acusa de inmiscuirse en asuntos estadounidenses. Lo más chistoso de todo, porque realmente parece una broma, es que dice que la Corte Penal Internacional se basa para atacar a Estados Unidos en el llamado derecho internacional. Pues sí, de eso se trata, de cumplir con el derecho internacional. El enojo viene de tiempo atrás y se ha ido exacerbando ese enojo de Washington y de Donald Trump particularmente cuando la Corte Penal Internacional comenzó la investigación de lo que está pasando en Gaza contra Israel y contra Estados Unidos. Y los considera, están siendo investigados por crímenes de guerra. Y esto molestó obviamente mucho al ex candidato al Premio Nobel de la Paz, ¿no? A Donald Trump, obviamente, como yo, un criminal de guerra. Eso molestó mucho, y entonces quieren desmantelar la Corte Penal Internacional. Es decir, me llama mucho la atención que por un lado, claro, salvadas las proporciones, lo puedo entender, no es el gobierno de México, es la Comisión Nacional de Derechos Humanos, que trata de atacar instrumentos internacionales de la propia ONU, y en este caso de la Comisión Interamericana de Derechos Humanos, y por otra parte, atacar el derecho internacional argumentando que se meten con su país, ¿no? En este caso México y el caso de Ayotzinapa. Entonces es un reflejo del populismo que intenta ir contra todo lo que sea una observación internacional. La Comisión de Derechos Humanos por este lado, tratando de meterse o de desacreditar a los organismos internacionales, y por el otro lado Washington, pues también lo mismo, en la misma lógica, no hay diferencia, es exactamente lo mismo. No pueden intervenir en nuestros países, no se pueden meter con nosotros, podemos hacer lo que se nos dé la gana, no podemos, no, pues no se trata de eso. En fin, ahí le pongo esos temas que seguirán dando de qué hablar, pero nosotros nos vamos a la pausa y regresamos con todo el resumen de la información de lo que está pasando en México y en el mundo.
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1: Son ya las 6 de la mañana con 18 minutos de esta muy agradable mañana de martes, martes 14 de julio. Bueno, pues tenemos mucho que decirle en este resumen que le preparamos aquí en la redacción. La Fiscalía de Estados Unidos solicitó formalmente al juez que lleva el caso de Ismael El Mayo Zambada que le imponga una sentencia de cadena perpetua y el pago de una multa de 15 mil millones de dólares. Se prevé que el 20 de julio se le dicte sentencia.
2: El exdirector de Pemex, Víctor Rodríguez Padilla, fue vinculado a proceso por violencia familiar. Aunque su esposa María Felicia Jiménez le otorgó el perdón, el delito se persigue de oficio. Su defensa busca una salida alterna y su liberación inmediata. Esto sí, también la jueza desestimó la acusación por violencia vicaria.
1: Junio de 2026, de este mes, el mes pasado, fue el mes con menos homicidios desde hace 15 años en la Ciudad de México. Vamos a estar conversando con el secretario de Seguridad de la Ciudad de México sobre estos datos. La jefa de gobierno, Clara Brugada, precisó que en lo que va de su administración, el homicidio doloso ha disminuido 31% y los delitos de alto impacto 64% en comparación con 2019.
3: Solo en este último año, entre 2025 y 2026, los delitos de alto impacto se han reducido 8%. Es decir, nuestro gobierno ha logrado mantener la tendencia de reducción de la incidencia delictiva.
2: En Jalisco, autoridades realizaron un simulacro de bloqueos en distintos puntos carreteros para evaluar la capacidad de respuesta de las corporaciones de seguridad ante escenarios de alto riesgo.
1: La Fiscalía de Sonora informó la detención de 4 trabajadores del Cerezo 2 de Hermosillo por su presunta participación en la fuga de 3 reos ocurrida el fin de semana. Entre los detenidos se encuentran elementos operativos y un mando.
2: En acciones distintas, fuerzas federales detuvieron a 12 presuntos delincuentes, aseguraron un arsenal y desmantelaron 3 narcolaboratorios. Esto ocurrió en Sinaloa y así lo informó el Gabinete de Seguridad.
1: Un migrante colombiano murió en Maine durante un tiroteo en el que participaron agentes del Servicio de Inmigración de Estados Unidos, del ICE, otra vez, menos de una semana de la muerte de un mexicano en Texas. Autoridades señalaron que el hombre, el colombiano, intentó embestir a los agentes que lo perseguían para deportarlo, pero hay videos que demuestran que el hombre iba manejando un pequeño auto, un auto compacto, un sedán, iba muy lento, iba dando la vuelta como haciéndole caso a los que lo estaban marcando el alto. En fin, todo está en una investigación.
2: Y por tercer día consecutivo, fuerzas de Estados Unidos lanzaron ataques contra Irán con el objetivo de degradar la capacidad de Teherán para atacar a civiles y al transporte marítimo comercial en el estrecho de Hormuz. Donald Trump, el presidente estadounidense, anunció que restablecerá el bloqueo naval contra Irán y que cobrará un 20% de compensación por proteger a los buques que transiten por la vía marítima.
1: Todo el mundo se quedó, ¿qué está diciendo este señor? Le había dicho que no iban a cobrar nada. Y después le respondió el canciller de Irán, le dijo, es buena idea cobrar, pero nosotros vamos a cobrar, ustedes ya tienen una... Esto ha llevado el precio del crudo ayer tan solo tuvo el crecimiento más alto desde que inició la guerra, y ya está por 83 dólares, un poco más, y tuvo un crecimiento casi el 10% en solamente una jornada. Así que ahora sí que están nerviosos los mercados. En Venezuela suman 4.500 los muertos por los 2 terremotos que sacudieron Venezuela, mientras que el número de personas heridas asciende a 16.740.
2: Y el partido oficialista Nuevas Ideas ratificó la candidatura presidencial de Nayib Bukele para las elecciones generales del próximo año en El Salvador. Busca su tercer mandato.
1: No, y muy posiblemente lo va a obtener. Tiene mucha popularidad. Él mismo transformó la ley para poder ser electo indefinidamente, reelecto indefinidamente. Pues tiene la sartén por el mango. Está muy complicado el asunto allá. Y a ver, tiene mucha aprobación por las reformas que ha hecho y sobre todo en materia de seguridad. Es parte de la información más importante de México y el mundo.
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6: Hola Javier, ¿cómo estás?
7: Qué gusto. ¿Listo? Dispuesto, muy contento, muy nervioso que Luis de la Fuente. ¿Cómo estás? Hola Fabi, buenos días.
8: Muy buenos días, Javi.
7: No lo sé, pero espero un gran partido entre Francia y España. Para muchos esta es una final adelantada, salvo lo que ustedes mejor opinen. El 1 contra el 3 de la clasificación. Creo que esto nos da para pensar que el partido puede ser muy entretenido. Sí. Me parece que por pesos específicos, digamos que hombre por hombre, quizá Francia tenga un mejor plantel en este momento que la selección de Francia, que la selección de España. La clase de jugadores que tiene también, como Mbappé o Dembélé, por ejemplo, que son jugadorazos, que son auténticos killers en el área, me parece que no los tiene en este momento la selección de España.
6: Pues también hay unos jugadorazas, ¿no? Es que como que no han,
7: exacto,
6: no han despertado todavía.
7: Incluso el propio Luis de la Fuente se refería a Lamine Yamal, que ayer cumplió 19 años. Sí. Y dice, sí, viene ya el mejor partido de Lamine Yamal. Ya viene el mejor partido de Lamine Yamal. Ojalá que sí, porque ya solamente quedan dos juegos. Y van a jugar dos más, ¿eh? Incluso aunque pierdan, disputarían el partido por el tercer lugar.
6: Sí. Incluso. Ahora, es que lo que dices, sí, tienes razón, digamos, en el papel. Pero es que los dos tienen jugadorazos. Bueno, estamos hablando de Olmo, estamos hablando de Nico Williams. Lo que pasa es que también venían de otros ciclos.
7: Pero Williams ha jugado también.
6: Es que viene de una lesión, ¿sí? Sí. Entonces
7: ha
6: jugado muy poquito.
7: En el Mundial.
6: Sí. Entonces, esos problemas también hay que considerar, pero bueno, va a ser un partidazo.
7: Mikel Oyarzabal se ha convertido en el goleador, sí, por ejemplo, claro, de la selección de España. Sí, sí, sí. Y no estaba contemplado para ello. A ver, es un delantero, tiene llegada, pero no es un 9, por ejemplo, como lo es Mbappé. Pero bueno, más allá de si quién es mejor, lo cierto es que hoy por hoy el partido luce sumamente atractivo, luce muy interesante. Partido que se va a jugar al filo de la 1:00 p.m. Ayer revisaba un tema que tiene que ver con los kilómetros recorridos por un equipo y por otro. Bueno, te cuento algo, Mario. España ha recorrido prácticamente el triple de kilómetros que la selección de Francia. Son 5.700 kilómetros de Francia, que ha estado prácticamente en toda la zona de la costa este, Filadelfia, Nueva York, ha jugado en Boston. Es decir, no se ha desplazado tan lejos como sí lo ha hecho España, sí, que ha jugado en Los Ángeles, que jugó en Guadalajara.
6: Guadalajara también, claro.
7: Entonces lleva 16.000 kilómetros recorridos la selección de España contra los 5.000 y pico que tiene Francia. Le preguntaban allá a los jugadores, bueno, ¿y esto qué tanto pasa factura? No, la verdad que no. O sea, no es algo en lo que ellos piensen. Ajá. Si la cantidad de kilómetros...
6: Pues qué bueno.
7: Será un factor. Y de ayer también, por cierto, a Pedro Porro, mediocampista lateral que tiene mucha llegada también, le preguntaban sobre el rival. Y esto fue lo que opina el jugador de España a propósito de enfrentar a la selección de Francia.
9: Bueno, siempre es especial, sobre todo cuando juegas unas semifinales de campeonato del mundo, ¿no? El rival que tengas enfrente siempre va a ser buen rival, porque al fin y al cabo ha hecho una buena copa y básicamente, pues obviamente que a nosotros nos da un plus más para jugar ese partido mañana, sobre todo contra Francia, que sabemos que es una de las mejores selecciones de este Mundial y bueno, vamos a estar a su lado.
7: Bueno, pues ahí está lo que dice Pedro Porro, que están muy confiados en este partido que se va a jugar, por cierto, en la ciudad de Dallas. Y bueno, favorito me parece de la afición es sin lugar a dudas España. Sí, creo que es un partido con todo y todo parejo, a pesar de que del talento que tienen los jugadores galos para este compromiso. Un dato interesante también, Mario, es la cantidad de partidos que ha jugado España y que no ha perdido, ¿eh? 22 de marzo fue el último, 22 de marzo del 24 fue la última vez que perdió España un partido, y de eso hace ya un buen rato, son 875 días si no mal recuerdo, va por su partido número 37 sin perder la selección de España, busca empatar la marca que alguna vez lograron también selecciones como Francia y como Italia, bueno, de ese calibre es la selección de España, si ha logrado mantenerse como se ha mantenido en los últimos años, invicto, bueno, obviamente habla de la calidad y el talento que hay en esa selección española, que bueno, pues por lo pronto el partido luce promisorio. 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Mario, pues ahí está, partido muy interesante desde luego. Y por otra parte, Mario, pues preparados también para el partido el día de mañana entre las selecciones de Inglaterra y la selección de Argentina, con todo lo que se ha hablado. Obviamente mucho mucho alrededor de que si la FIFA está ayudando o no a Argentina, y me parece que más allá de todo esto esperemos que sea un muy buen partido.
1: Sí. A ver, creo que también ha caído esto en una campaña, ¿no?
7: Sí,
1: donde
7: también
1: ya involucran otras cosas más allá del fútbol, y este, y eso también no me parece que esté bien. A ver, también estaba yo analizando y viendo un poco, tampoco es que Francia ha tenido el camino tan complicado, cuando vemos sí la selección de Argentina, el camino que ha tenido hasta estas instancias, y Francia, ponte a verlo, y tampoco es que ha enfrentado al top ten, no, para nada. O sea,
7: sí, no.
1: Bueno, ya las últimas, el último partido sí, tal vez, pero pero también me parece que se diseñó el camino para darle facilidad también a los que quedaron más alto en el mundial pasado, ¿no? Lo cual me parece lógico, como cabezas de serie, pues
7: claro,
1: que arrastren de un lado y del otro para ver si pueden llegar, y que fue una de las mejores finales que de la historia, eso sin lugar a dudas, la pasada. Pero sí creo que hay mucha cuestión que va más allá del extrafutbolística que está metiéndose en todo esto, ¿no? A través de redes sociales y todo.
7: Sí, lamentablemente ha sido como una caja de resonancia todo lo que ha pasado alrededor de Argentina en las redes sociales. Y
1: yo considero también en ese aspecto que Argentina es un equipo, porque estamos hablando de un equipo el más maduro de todos, me parece, ¿no? O sea, claro, la misma estructura que se enfrentó en Qatar, se está enfrentando ahorita ante la selección francesa, tiene la misma base que la, pero ya llega más madura, pero es la misma base de la selección argentina, con algunos cambios, pero es la misma base, fundamentalmente con con los jugadores de Otamendi, de Paul, el propio Messi, y saben jugar este tipo de instancia. Y fíjate que, qué curioso, es muy raro ver que la selección argentina en un mundial, y en esta selección particularmente, presenta una goleada de 4-0. No. Una selección que da lo necesario para estar o a la par o a un poquito más arriba que su rival, ¿no?
7: Sí,
1: así sea el número 60 del ranking, no importa. Está más o menos al nivel. A veces se ve comprometida, pisa un poquito más el acelerador y le alcanza para ganar. Y es lo que vamos a ver. O sea, no vas a ver una selección que arrase, ¿no? Para
7: sí,
1: nada.
7: También. Es cierto, es una...
1: Tiene esa capacidad.
7: Tiene esa capacidad, son muy cancheros, decíamos ayer, muy mañosos en su momento cuando es necesario. Y por supuesto que sí, desde luego que tiene esta capacidad de apretar en el acelerador. Sí. Por ejemplo, contra Egipto, se habla mucho de los goles anulados, que el gol que le anularon a Egipto, que si no revisaron la jugada. Pero también quedó de lado la discusión táctica y deportiva de Egipto, que en 13 minutos le metieron 13 goles.
1: Sí. O sea, también. A ver, y fallaron un penalti, ¿no?
7: Sí, también, o sea
1: y los penaltis nadie los cuestionó, ¿eh?
7: Sí, claro.
1: ¿A qué ha sido la selección que más ha sido favorecida por penaltis? Pues habría que ver.
7: Pero
1: incuestionables muchos de esos penaltis.
7: ¿Perdón?
1: Incuestionables muchos de esos penaltis.
7: Sí, bueno, de hecho, ahora que lo refieres, Mario, en el último partido de Francia, también le marcan un penalti a favor de Francia, que le cometieron a Mbappé, y que no fue penal. Nunca lo tocaron.
1: Fíjate.
7: No lo tocaron, y busca el contacto, obviamente, el jugador francés, se tira y la compra, y el VAR no actuó. Sí, todas esas cosas que dejan un mal sabor de boca, me lo parece, porque no solamente fue Francia, también fue no solamente fue Argentina, sino Francia favorecida por un penal inexistente. Pero bueno, pues esto es así, Mario.

0: Y por cierto, Iván Bartón será el árbitro salvadoreño para el partido de hoy. No les gustó mucho en España y en Francia la designación de un árbitro salvadoreño, de Iván Bartón, para esta semifinal. Lo que, por cierto, también implica de paso que César Arturo Ramos probablemente ya está en México en este momento, porque se esperaba, lo estaban guardando para las semifinales, final, y al final del día, pues no se queda César Arturo Ramos, ya viene de regreso. Qué pena, porque ya lo vimos un par de veces nada más, Ramos ya no lo vimos más.
1: Lo hizo muy bien, pero
0: y
1: bueno.
0: Será un salvadoreño el que esté entonces en esta instancia. Ayer nada más dijo, por cierto, en la conferencia de prensa, Luis de la Fuente.
2: Mira,
1: a pesar de mi edad, todavía me acuerdo de las cosas. Ahí está el WhatsApp. Y también en @enfoquenoticias. Ahí nos encuentras en X. Volvemos.
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14: Hola Martín, ¿cómo estás?
15: Mario, ¿qué tal? Buenos días Fabi.
16: Muy buenos días Martín.
15: Y a todo el auditorio, por supuesto, de Enfoque Noticias. Mario, ya dabas datos de la información que la jefa de gobierno en la Ciudad de México daba a conocer en materia de seguridad pública. 8% bajaron los delitos de alto impacto. También a nivel federal tenemos información que va apuntando que se van disminuyendo los delitos de alto impacto. Esto lo traigo a la mesa en esta sección económica, Mario, porque
14: ¿Por qué?
15: Datos... que hay que contrastar con la información que la Confederación Patronal de la República Mexicana, la Coparmex, dio a conocer ayer respecto a un análisis que hizo en materia de seguridad pública y cómo impacta los negocios, cómo impacta las empresas. Uh-huh. Tú sabes que finalmente todos los gastos que en materia de seguridad hacen las empresas, desde los chips y los radares para los camiones que transportan la mercancía, hasta los mecanismos de seguridad en las fábricas, en los centros de distribución, en su mismo personal, todo eso repercute en precios, y la sorpresa es que la Coparmex da información en el sentido de que no solamente las los negocios, los corporativos y las empresas y los mismos empresarios son víctimas de la seguridad pública, sino que de la parte de la corrupción sigue siendo un mal que sigue afectando a los negocios. 40% de las empresas en el país que fueron consultadas por la Coparmex a través de su encuesta, Data Coparmex 2025, revelaron que han sido víctimas de actos de corrupción. 40%, casi la mitad de las empresas. Finalmente, todo esto, dice esta Confederación Patronal de la República Mexicana, incide en los negocios, en la seguridad jurídica, sí, y en los costos, Mario.
9: Sí, sin duda. Sí, y el delito de extorsión es el que más ha crecido. Eso, sí. Vamos a hablar más adelante con el secretario de Seguridad de la Ciudad de México para ver cómo va,
15: sin duda,
9: que han bajado todos los delitos, y claro, vamos a ver de qué manera está esto avanzando, que bueno, es buena noticia, pero también aquellos que han incrementado, como es el caso de la extorsión, eso es definitivo,
15: ¿no? Ese es uno de los grandes. Y vamos con Ernesto Gloria, que nos tiene más detalles, porque no fue el único dato, se dieron cifras en pesos, cuánto cuesta justamente este tema de la corrupción. Ernesto Gloria, buenos días.
14: ¿Cómo estás, Martín? Hola, Mario, auditorio de Enfoque Noticias, muy buenos días a todos. Efectivamente, la corrupción costó a cada mexicano 3,865 pesos, esto durante el 2025, estimó la Confederación Patronal de la República Mexicana, que añadió se trata del nivel más alto registrado en los últimos 10 años. Reportó que en total más de 9 millones de mexicanos fueron víctimas de al menos un acto de corrupción al realizar trámites o interactuar con autoridades, lo que representó pérdidas de cerca de 17 mil millones de pesos. El organismo presidido por Juan José Sierra Álvarez detalló que más allá de estas cifras preocupantes, este fenómeno afecta el desarrollo de los negocios, incrementa los costos, desalienta la inversión y genera incertidumbre jurídica. Afirmó que una nación que busque consolidarse como destino de inversión requiere instituciones sólidas, reglas

0: llamado para actuar con decisión, más control, auditoría y supervisión en los tres órdenes de gobierno, sanciones contra quienes cometan actos de corrupción, trámites más simples y digitales que eliminen espacios para la discrecionalidad, canales de denuncia seguros que protejan a ciudadanos y empresas, política permanente de integridad pública, un combate frontal a la extorsión, mayor participación de empresas y sociedad civil en las políticas anticorrupción.
1: El organismo recordó que 98.9% de los actos de corrupción en las unidades económicas permanecen impunes al no denunciarse ni tampoco investigarse. La Coparmex reconoció algunos de los esfuerzos que se han hecho para atacar este flagelo, pero las cifras demuestran que no han sido suficientes, por lo que afirmó debe ser una prioridad nacional fortalecer la transparencia, la certeza jurídica y la integridad pública para impulsar así el crecimiento económico y la confianza en las instituciones. Los mayores niveles de corrupción están relacionados con el ámbito municipal, seguidos del estatal y al final el ámbito federal. Es el reporte que les tengo esta mañana.
2: Bien, Ernesto, gracias. Gracias. Pues ahí lo tienes, bueno. Mario, 17% reportó ser víctimas de extorsión todavía, aun cuando reitero, pues se valora el esfuerzo que hace el gobierno federal y los gobiernos locales, pero un 37% dijo que fue responsable de algunos casos en donde estuvieron involucrados incluso agentes municipales en la extorsión de los negocios, Mario, 37%. Estas cifras creo que vale la pena ponerlas sobre la mesa, por eso llamaba tu atención, porque retomar temas de seguridad pública, porque a final de cuentas todo incide en lo que es la inversión, en la llegada de más capitales, en que empresas nacionales decidan abrir más negocios, generar empleos, que finalmente pues es lo que ayuda a muchos mexicanos a seguir adelante, Mario.
3: Muy bien, bueno, gracias, Martín. Más adelante retomamos obviamente el tema. 6:43 a.m, regreso.
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1: De la mañana con 47 minutos, vamos hasta Nuevo León. Ya fue detenido un presunto implicado en el feminicidio que ayer le narrábamos, nos comentaba Juan Teniente, de esta joven que fue, que conoció a una persona en Facebook, acudió a una fiesta y todo salió pésimo, fue quemada pues prácticamente viva en Juárez, Nuevo León. Juan, ¿cómo estás? Cuéntanos, por favor.
2: ¿Qué tal? Buenos días. Así es, mira, ayer, el domingo, perdón, se detuvo una persona y se dio a conocer este lunes a un joven de nombre Oscar, de 32 años, iba acompañado de una mujer en una motocicleta en el municipio de Juárez, en la colonia Santa Isabel. Se hizo sospechoso a los elementos de fuerza civil. Ellos traían drogas, traían celulares, traían unos estupefacientes y dinero en efectivo. Al momento de verificar su información como persona, se percataron que era buscado por las autoridades, ya que la joven, que había sido quemada viva, alcanzó a decirles con quién había estado o quién le había provocado esta situación de haberla quemado viva. Ahí los oficiales inmediatamente lo detienen, de fuerza, y lo ponen a disposición de la Agencia de Investigaciones para que proceda a investigar esta situación. Hasta ahorita nada más hay un detenido, no se sabe todavía si él fue el que la quemó, fue el que la invitó a salir, o es el cómplice de la persona que realizó este acto contra la mujer que perdió la vida posteriormente en el hospital. Esta persona fue identificada como Oscar N, de 32 años, y fue detenido junto a Karina N, de 35 años, mientras tripulaban una motocicleta en el municipio de Juárez, en una colonia denominada Santa Isabel. Ahí se les encontraron 90 envoltorios de diferentes sustancias ilícitas, así también como marihuana, en efectivo, dispositivos móviles y también objetos y aparentemente ilícitos. De esta manera también se verificó que al parecer la motocicleta, de acuerdo a las autoridades, tenía reporte de robo, y de esta manera se logró la detención de este joven, quien al parecer está involucrado en el feminicidio de esta joven de 35 años, que, como mencionamos ayer, conoce una persona por redes sociales, la invita a salir, una en el municipio de Guadalupe el fin de semana, una fiesta, termina la reunión y, como se le dice acá, se fueron a un after o una reunión posterior de, y acudieron a unas quintas en el municipio de Juárez, donde desafortunadamente se presentó este hecho ilícito, desconociéndose los motivos por los cuales estos dos personas pues actuaron con esta hazaña, con esta agresión hacia esta mujer, rociándole gasolina y posteriormente encendiéndola con un cerillo, con un fósforo, y posteriormente dejarla abandonada en una de las brechas, que afortunadamente una unidad de seguridad pública del municipio de Juárez la detectó, solicitó el apoyo de elementos de protección civil de ese municipio para trasladarla al Hospital General de Juárez, donde horas después, por las quemaduras del 90% de su cuerpo, perdió la vida, y pues ya fue despedida por sus familiares en su colonia. Pues le rendieron un homenaje a esta joven que perdió la vida por su cuenta.
1: Bien. Bueno, estaremos muy atentos. Gracias, Juan.
2: Muy buenos días.
1: Gracias y buenos días.
2: Hasta luego.
1: Y en Jalisco, autoridades de los tres niveles de gobierno realizaron un simulacro de narcobloqueos para medir los tiempos de respuesta. Gloria Reza, adelante, cuéntanos.
3: Gracias, Mario. Muy buenos días para ti y para toda la audiencia. Así es, nosotros estuvimos en uno de esos 7 puntos, exactamente en lo que es la carretera Saltillo y la vía San Esteban, a la altura de San Isidro, donde el pasado 22 de febrero, tras la captura del otrora líder del cártel Jalisco Nueva Generación, fue uno de los puntos donde se generaron narcobloqueos y enfrentamientos. Ahí estuvimos platicando con la señora Elvia Lina García. Ella es una locataria de ahí de la zona, quien vivió en carne propia los narcobloqueos e incluso resultó lesionada de gravedad por una bala perdida. Cuando le preguntamos qué sentía de ver este simulacro, nada más dijo, coraje, coraje. Dice que porque en aquella fecha, o sea, el 22 de febrero, solamente se presentaron los elementos de la Guardia Nacional. Y esto fue exactamente lo que nos dijo la señora.
4: Ahorita me da coraje, porque no había así de gobierno cuando pasó eso, al menos antes de, nada más eran los de la guardia.
5: ¿Y hoy que los vio llegar, qué pensó?
4: Coraje, me da coraje, eso es lo que me da coraje.
5: Pero vio cómo fueron llegando, incorporándose, y le da seguridad a esta distribución que hicieron.
4: No me da que seguridad, porque no tenemos nada seguro.
3: Bueno, ahí está, la señora estuvo internada por 16 días en un hospital público. El gobierno únicamente se hizo cargo de los gastos médicos, pero de lo que ella perdió, sus clientes, la mercancía, estuvo cerrado su tienda durante 2 meses, pues de ahí ya ninguna autoridad se ha hecho cargo, a pesar de que ella hizo la solicitud. Y bueno, también estoy platicando con Javier, él está justo enfrente de esta tienda de donde está la señora Elvia. Él vende fruta ahí en la calle y también fue testigo de los narcobloqueos y aparte de los enfrentamientos. Él nos platicaba que durante 40 minutos estuvo debajo de su camioneta escuchando los balazos y bueno, dijo que este simulacro, pues que está bien. Eso es lo que, esto fue lo que nos dijo.
6: Bien, ¿no? Bueno, de primero pues la gente como que se asusta, pero pues como que es puro un simulacro, ¿verdad? La verdad, yo me escondí aquí abajo de mi camioneta, yo ya ni vi nada hasta que ya se acabó todo, pero aquí me la pasé escondido, con balazos, ajá. Pues sí, como que sí da como que miedo, ¿no? La verdad, se pone todo aquí, el pueblo solo, y no hay gente, y pues sí, se siente mal. Pues sí da miedo, pues, la verdad.
3: Bueno, y también platicamos con María, que también estuvo, ahora sí que lamentablemente, ese día de estos hechos. Y pues ella dice que está muy bien, que respalda por completo que se hagan esos simulacros, porque dice, no sabemos qué hacer. Inclusive ellos alcanzaron a cerrar el negocio e irse a su casa, que está a pocas cuadras, y sentía, dice, yo sentí los balazos aquí afuera de mi casa. Y bueno, vamos a escuchar sus palabras.
7: Bueno, está bien porque así ya uno ya estaba prevenido para otra cosa que pase igual, dice ya voy a hacer esto, otro, aunque a veces lo agarran a uno de sorpresa también, ¿verdad? Que no haya uno ni qué, para dónde correr, pero está bien.
3: Bueno, y este día va a haber de nueva cuenta otro simulacro. No se especificaron aún todavía los puntos, nada más se le pide a la población que no se vaya a asustar. Y bueno, el titular de la Coordinación General Estratégica de Seguridad, Roberto Alarcón, dijo que participaron el día de ayer 600 elementos y que todo esto se trata de mejorar lo que es la actividad de un simulacro, esperemos que no vuelva a suceder. Y bueno, ayer estuvieron participando lo que es un helicóptero, tanquetas, patrullas, y también había elementos en motocicletas, bomberos, en fin, todo un operativo que parecía ahora sí que de película. Y vamos a estar al pendiente de este simulacro para, bueno, también va a decir el día de hoy el coordinador qué es lo que hay que mejorar para estar preparados no solamente ante los narcobloqueos, sino con cualquier otro tipo de emergencia. Es la información que les tenemos, Mario.
1: Bueno, gracias, Gloria.
3: Gracias, buen día.
1: Bueno, y voy a Morelos. El exdirector de Pemex, Víctor Rodríguez, fue vinculado a proceso por violencia familiar. Se desestimó la acusación por violencia vicaria. Su esposa retira, parece, la acusación, pero esto se persigue de oficio. Héctor Raúl González, ¿cómo estás?
8: ¿Qué tal, Mario? Buenos días. Con el gusto de saludarte a ti, auditorio. Bien lo dices, el exdirector de Petróleos Mexicanos, de Pemex, Víctor N., fue vinculado a proceso por una jueza de control por su probable responsabilidad en el delito de violencia familiar por el caso que todos vimos, Mario, en este video donde golpeaba a su pareja, a su esposa. La resolución fue emitida, Mario, por la jueza Consuelo Adriana Correa Ortiz, quien consideró suficientes los datos presentados por el agente del Ministerio Público de la Fiscalía General del Estado de Morelos para que el procedimiento penal continúe en su contra. Durante la audiencia se informó de manera oficial que María Felicia Jiménez, la víctima de esas agresiones, Mario, efectivamente otorgó el perdón al exfuncionario federal y manifestó su decisión de ya no continuar con las acusaciones en su contra. Sin embargo, la autoridad judicial, la jueza, señaló que este delito, el de violencia familiar, se persigue de oficio, por lo que a pesar de este, pues esta especie de desistimiento, por este otorgamiento de perdón, pues el proceso penal por este delito va a continuar, no se detiene. La jueza desestimó durante la misma audiencia de ayer, Mario, los elementos relacionados con el otro delito que se le imputaba, el de violencia vicaria, que también se le imputaba al exdirector de Pemex, por lo que el caso continuará solamente por el delito de violencia familiar. En una audiencia que se prevé se lleve a cabo este mismo martes, Mario, se va a analizar la solicitud que presentó la defensa del acusado, del exdirector de Pemex, para que se suspenda la medida cautelar de prisión preventiva y de esta manera se cambie a que puedan, para que pueda enfrentar el proceso penal en libertad. El caso permanece en etapa de investigación mientras las autoridades continúan con la revisión de los elementos que integran la carpeta judicial. Esta audiencia se prevé, Mario, que inicie alrededor de las 10 de la mañana, poco después de las 10 de la mañana, justamente para conocer si la jueza decide cambiar o no la medida cautelar de prisión preventiva. Y con esto, pues este exfuncionario federal quedaría en libertad, vinculado a proceso penal, investigado, pero enfrentando el caso en libertad, Mario. Más adelante, por supuesto, actualizaremos la información.
1: Gracias, Héctor Raúl.
8: Al contrario, Mario, muy buenos días.
1: Buenos días allá en Morelos. Vamos a seguir el caso, por supuesto. 6:59, tiempo del centro. Llegó el momento de decirles, seguimos aquí y regresamos con el resumen de la información más importante y la instalación de esta mesa de trabajo.
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0: esto va para todas. Demuéstrale que se va a tener que poner más hijo de p- si te quiere volver a ver llorar. Así que, arriba esas copas, salud.
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3: Buenos días, ¿cómo están? Ya llegó por quien lloraban. Oye, es que ayer estuvieron diciendo, ¿dónde está Roger? No llegó Roger. No, pues no llegué porque un menso se le ocurrió tirar, no sé qué era, güey, como rebaba algo ahí o cosas de metales, güey, ahí en Avenida Sendero y Avenida Barragán. Y hoy hasta salió en las noticias con Yadid Valdés y toda la cosa. No, hombre, qué bárbaros. Pero bueno, ya estamos aquí, señoras y señores, bienvenidos. Esto es El Callejón a través de Calle 104.5, la radio de la ciudad. Oye, no, hombre, si me empezaron a escribir luego. Ya llegó Roger tarde. Pues no es que llegara tarde, bruto, es que se me ponchó una llanta. Y con esto es el tema del día de hoy, 81-24-30-104-5, 81-24-30-104-5, tengo a Roberto en los controles. Oigan, ¿ustedes han escuchado alguna vez de este tema? El mal de 81-24-30-104-5, 81-24-30-104-5, tengo a Roberto en los controles. Oigan, ¿ustedes han escuchado alguna vez de este tema? El mal de ojo. ¿Han escuchado alguna vez de esto? Ay, qué buen fondo, qué buen fondo. Porque, fíjate, ayer que pasó esto, no sé si era mala suerte, fue coincidencia del destino, que no querían que viniera a trabajar, güey. O sea, no sé. ¿O fue mal de ojo? ¿Tú qué piensas? 81, 24, 30, 104, 5. Y fíjate, traigo todo lo relacionado con el mal de ojo. Me puse a investigar, Roberto, hasta las 5 de la mañana. Vengo bien desvelado. De lo que era el mal de ojo, fíjate. Dice, el mal de ojo es una creencia popular presente en muchas culturas. Según una persona puede causar daño a otra. Ándale. Pero esto es de forma intencional o involuntaria, mediante una mirada, celos o malas intenciones, como las de ayer. O sea, pero a ver, también vamos a aclarar algo. Como 15 o 20 personas se quedaron ponchadas ayer, güey. Que a todas le hicieron mal de ojo, ¿qué? Porque luego sí me dijeron, mi esposa luego me dijo, te hicieron mal de ojo. ¿Ah? ¿Un qué? ¿Que me barra con un huevo? ¿De quién, güey? No. Entonces, ¿tú qué piensas? 81, 24, 30, 104, 5. ¿Crees que existe el mal de ojo? ¿Crees que haya una forma, no sé, celestial, esotérica, que donde alguien te mira mal y te pasan cosas? O si alguna vez te ha pasado, no sé, algo así relacionado con este tema, ¿da?, del mal de ojo. Cuéntame, 81, 24, 30, 104, 5. La callejera. A ver, deja ver dónde me dijo el mendigo de Scrappy, ¿dónde andaba? Porque ya me habló. A ver, ahí voy, Scrappy. Aguántame. República Mexicana. No. Les dije, se van a ponchar por allá, güey. República Mexicana y Sendero en San Nicolás de los Garza. Allá anda la callejera, obviamente pegando la calcalle.
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3: Para que te vayas, obviamente ahí con ellos, te peguen la calcalle y posteriormente puedas participar en todas las promociones de Calle 104.5, la radio de la ciudad. Vámonos a ir a música, son las 11:07 de la mañana, el callejón hasta la 1 de la tarde. ¿A qué nos vamos, Robert? ¡Ah, qué buena rola, mijo! Es Alejandra Guzmán, ¿verdad? Alejandra Guzmán. En Calle, la radio de la ciudad.

11:15 de la mañana, estás en calle 104.5, la callejera está allá en República Mexicana y Sendero, cáiganle con los chavos de la callejera para que les peguen la calcalle. 81-24-30-104.5 es el WhatsApp de cabina, mándanos tu audio. ¿Crees o no crees en el mal de ojo? Y quiero mandar un saludo al señor David Sánchez, padre e hijo, que ayer estuvieron ahí conmigo en la ponchada y que se portaron bien chido. Muchísimas gracias. Vámonos con más música. Esto es algo a cargo de Miguel Mateos, Cuando Seas Grande en Calle.

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1: Bueno, señores, son las 11:19 de la mañana. ¿Cómo andan en este martes? Ando medio destanteado, güey, porque pienso que es lunes, pero no, no es lunes, güey, no es lunes. Es martes 14 de julio del año 2026, mañana quincenuca. Quincenuca, ¿pa' qué? Pues ya la debes, Roberto, ya la debes, ¿verdad? No, yo todavía la debo porque compré llanta, güey, entonces no, estamos empinados. 81-24-30-104-5, ¿tú crees? ¿Tú crees en el mal de ojo? ¿Alguna vez te ha pasado que dices, oye, no sé, te acabas de comprar algo, tienes algo, subiste algo? A mí por eso no me gusta andar subiendo nada a redes sociales, Roberto. Puras locuras subo, eso sí. ¿Eh? Y de rayados, eso sí. No, a lo mejor por eso están empinados los rayados, güey. Ya no voy a subir nada. Roberto, ya no subas nada. No suba. A ver, ¿a quién le vas hoy? Entre Francia y España. España, no subas nada de España. Luego les vamos a dar el mal de ojo a España, ¿verdad? Entonces, si alguna vez te ha pasado a ti, güey, de que te compras algo, subes algo a redes sociales, no sé, traes presumiendo, digo, también por presumido, ¿qué pasa? Pero, a ver, y después, güey, o se te cae, se te rompe, te ponchan la llanta, güey, no sé, te pasa, ¿verdad? A ver, escuchamos sus audios, 81-24-30-104-5. El James Franco, güey, anda viendo aliens también. Te les voy a decir.
2: Oye, elegiste la opción número 5 del huevón que llega tarde, compadre.
1: Ahora no, ahora resulta.
2: Estás viendo que el perro es huevón y le pones tapete.
1: Pero, ¿cuándo he sido yo? A ver, güey. ¿Cuándo les he dado algún indicio de que digo mentiras al aire, güey? O sea, ¿cuándo? O sea, ahora no me creen que se me ponchó la llanta. Ahora no me creen, fíjate nomás.
3: Y luego no sabes cambiar una llanta, mendigo tripón. Te digo, para eso te sirve esa panzota.
1: A ver, hay que aclarar lo siguiente también, porque un menso acá me está diciendo. El otro menso, no tú, no este menso, otro menso en el grupo. Dice, pues hubieras cambiado la llanta. Pues no puedo, güey, mi auto es eléctrico. Entonces, güey, donde debería llevar la llanta, güey, no hay llanta, güey. Entonces tuve que esperar a que me llevaran una, güey. Ya no llegué, güey. A ver, acá. ¿Qué dice la raza?
4: Que te barra con un huevo, mi Roger.
1: Ya. Me dijo Roberto que me va a barrer con un huevo. No sé si lo voy a comprar ahorita aquí abajo o de qué huevo hable, pero... No, no. A ver, acá.
5: Buenos días, Roger. Hay una religión o secta, no sé cómo decirle, se llama la Cábala. Ellos dicen que si te amarras un hilo color rojo en la mano izquierda, te protege contra el mal de ojo, o sea que para ellos es real. Y también decía la gente de antes, sobre todo las señoras, que para prevenir o curar el mal de ojo, te barrían con un huevo de gallina negra y a la luz de la luna, y no sé, algo muy místico, pero según ellas, parece que servía para curar el mal de ojo.
1: Ah, pues que imagínate.
5: Saludos a Raúl y a Julio, que acá estamos en el taller de maquinado escuchando El Callejón.
1: ¡Eso! Imagínate. Pues si es huevo de gallina negra, o sea, un huevo así como de Julián Quiñones. Ah, no. Cuéntame al 81-24-30-104-5 si sabes algo del mal de ojo. ¿Te ha pasado alguna vez? Dicen que también las cadenitas, ¿no, Roberto? ¿O qué? No, el hilo rojo en la frente, güey, es para que los niños se les quite el hipo, güey. Eso es otra cosa. ¿Pero alguna vez te ha pasado algo acerca del mal de ojo? ¿Te acuerdas de algo? Mándame WhatsApp 81-24-30-104-5. Síguenos en todas las redes sociales como @calle104.5. Vámonos a más música. 11:23 de la mañana. Música de Frontera, el amor de su vida en Calle.

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1: Oigan, ya les conté que la callejera anda en las calles de la ciudad. Sí les dije, no les dije. Ah, bueno, anda ya en República Mexicana y Avenida Sendero. Sendero y Avenida República Mexicana. Cáiganle ahí con el Scrappy y el George, que están pegando la calcalle oficial para que te puedas llevar premios, promociones, te bajen el recibo de la luz, porque la calcalle trae beneficios. 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Estamos hablando del mal de ojo. Señores, si en estos momentos te acabas de sintonizar, estuvimos platicando que el día de ayer un menso ahí en Avenida Sendero, justamente, más para allá de donde está la unidad móvil, ahí de la callejera, tiró no sé qué cosa, tiró ahí como que rebaba de algún camión, metales, no sé qué cosa, y se me ponchó la llanta, ¿ya? Entonces, para esto, me dice mi esposa, ¿sabes qué, Roger? Pues te hicieron mal de ojo, ¿verdad? Y dije, a ver, 15 o 20 personas que se quedaron tirados nos hicieron mal de ojo. Digo, para empezar, ¿verdad? Pero con esto dije, a ver, vamos a sacar el tema. Si alguna vez a ti te han hecho mal de ojo, ¿qué es el mal de ojo? Ya lo dijimos, de que cuando alguien te mira mal, güey, o sea, literal, güey, lo hace a veces sin ninguna intención de hacerte daño o algo, güey. Pero esa mirada o esa energía tan fuerte hace que te pasen cosas, ¿verdad? Como a James Franco, que se le andan apareciendo extraterrestres, vean. Ahorita los voy a compartir ahí en las redes sociales. A ver, por acá, 81-24-30-104-5.
2: Buenos días, Roger.
1: Hola.
2: Sí, pues por lo que dices tú de el mal de ojo, pues sí, como existe lo bueno, existe lo malo.
1: Exacto.
2: Por supuesto, también el mal de ojo. Pero igual sobre lo que te pasó ayer, pues no te digo mejor nada, me resuelvo el comentario, pero no te vas a sugestionar.
1: ¡Ándale!
2: A sugestionarte le das más poder a eso y es peor para ti. O sea, mejor me resuelvo mi comentario. Pero sí, que existe sí. Lo bueno, existe lo
1: no,
2: malo.
1: No, pues dilo, no me dejes.
2: Saluditos.
1: No, me dejas, sí, no, me dejas con la incógnita, no sé. A ver, por acá.
3: Buen día, mi rey, mi panzón, mi capibara.
1: ¿Qué onda, carnal?
3: Oye, compadre, sí tiene razón, porque luego yo tengo una hermana.
1: Ajá.
3: Que sube cada mafufada.
1: Ay.
3: Y luego le reclamas. No, es que yo no puse. No, es que yo no dije. Pero no era para que te ofendieras. Cuando te tira hate, la misma hermana, imagínate. O sea, la demás gente que no somos familia, güey.
1: A ver.
3: Si en la familia hay...
1: O sea, que puede venir de la misma familia, güey. Ah.
3: Guacha. Y se hacen las ofendidas. Imagínate. Y esa se llama Carmela. Ah, y la otra es Rosa.
1: Ah, órale.
3: Hermanas, imagínate.
1: Oye, ¿comiste payaso o qué, güey? No, güey. Te voy a hacer mal de ojo a ti, güey.
4: Roger, no confundas el mal de ojo con estar menso. El mal de ojo no es que se te ponche la llanta porque te hace un ojo. Estar menso por no traer refacción.
1: No. A ver, vuelvo a lo mismo. Mi carro no trae refacción, güey. ¿Dónde la meto, güey? Ahí el asiento del copiloto, ¿qué, menso? ¿Dónde la meto, güey? A
5: ver. Roger.
1: ¿Qué onda?
5: Oye, Roger, ya tienes el primer mal de ojo que te hicieron. Alguien te invidió tu carro.
1: Nah.
5: Y dijo, mira, ya se compró un carro eléctrico, qué casualidad. Y te echaron la sal.
1: A lo mejor, no sabremos. ¿Ustedes qué piensan? ¿Qué fue lo que pasó? 81-24-30-104-5. ¿Crees o no crees en este tema del mal de ojo? Cuéntamelo todo. Son las 11:37 de la mañana. Les recuerdo escuchar a Aldo Suriel, porque él trae terapias para estas cosas, ¿verdad? Esotéricas y cuánta cosa, ¿verdad? De 2 a 4 de la tarde, Aldo Suriel en el elevador en calle 104.5. Y escuchen a toda la perrada de calle 104.5 que está bien chido. 11:38 de la mañana, vámonos a ir a buena música. 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

0: estás en el callejón. 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
3: Bueno, ya estamos en la competencia mañanera. Repórtate al 81-24-30-104-5. Es el WhatsApp de cabina. Como estamos hablando del tema del mal de ojo, la mala suerte y esas cosas. Bueno, así armamos la competencia mañanera que vas a votar el día de hoy. Vámonos rápidamente a la esquina número uno. ¿A quién tiene, Roberto?
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3: Esto es algo a cargo de Jesse and Joy, la de la mala suerte. Qué buena rola, por cierto. 81-24-30-104-5. Oye, quiero mandar un saludo muy afectuoso para Gabriela Reina, que nos escucha desde la oficina, que nos está mandando sus mensajes al 81-24-30-104-5. Vámonos rápidamente a la esquina número 2.
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3: Obviamente no podía faltar esta rolononona que habla de la puritita envidia, ¿verdad? Que es algo a cargo de los dos carnales. Se llama El Envidioso. 81-24-30-104-5. ¿Por cuál vas a votar en este martes? Y vámonos rápidamente a la esquina número 3. Porque somos la radio con más variedad musical, no podía faltar algo norteñito, algo tejanito, ¿verdad? Es algo a cargo de la firma Dos Corazones Sin Suerte, porque les hicieron ojo. No duró la relación porque les hicieron ojo. 81-24-30-104-5 y en la esquina número 4 tenemos... Esto es algo a cargo de Daft Punk, se llama Get Lucky. ¿Por cuál vas a votar? 81-24-30-104-5.
6: Yo voto por la Envidioso, compadre, desde Juárez, Nueva York.
3: Eso, voto para los dos carnales. Gracias, hermanito. Los dos carnales, 81-24-30-104-5.
6: La 4, la 4, Roger.
3: Get Lucky, gracias, carnal. Por acá tiene un voto Get Lucky, por acá.
7: Por la del Poder del Norte.
3: No,
7: esa no. Por Daft Punk, la 4.
3: Dos votos para Daft Punk, gracias, carnal. Por acá.
8: La 4, yo voto por la 4.
3: Ah, te pasaste. Se fue de volada Get Lucky. Bueno, vámonos con esto de Daft Punk. Se llama Get Lucky. Son las 11:54 de la mañana. Síguenos en todas las redes sociales como arroba calle 104.5, K de kilo, Y o Y. Ok, vámonos a música, estás en calle.

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0: Bienvenidos a la segunda hora del Callejón. Ya lo saben, a través de Calle 104.5, la radio con más variedad musical. Somos la radio de la ciudad. Y el WhatsApp en cabina es 81-24-30-104.5. Soy Roger de León, ya tengo a Crazy Boy en los controles. Vamos a platicar del tema, por su pollo, de el mal de ojo. ¿Qué rollo con el mal de ojo? ¿Existe? ¿No existe? Es cuando alguien te tira malas energías, te tira malas vibras, ¿no? A ver, 81-24-30-104.5.
1: Oye, güey, pero cuidado a ver con qué huevo te van a barrer, porque hay de huevos a huevos.
0: Es lo que les digo, no sé, no sabemos. Me voy a ir, se me hace que a echarme. Dicen que en el Mercado Juárez hay buenos caldos, ¿no? Un huevote así de avestruz en el Mercado Juárez apenas, a ver que se me quite el mal de ojo apenas.
2: Compadre Roberto, no es barrida con un huevo, yo te barro con los dos.
0: Oye, el otro menso. A ver, por acá.
1: El mal de ojo sí existe. Una vez me dolía la cabeza bien gacho y me pasaron un huevo. Y ya cuando iba a la altura del ombligo, ya se me quitó el dolor y ya nomás me dolió el huevo.
0: No, hombre, o sea, anda, no, güey, comieron payaso el día de hoy, ¿verdad?
3: Pues mira, Roy, es una de dos. O es el carro que traía alguna fallita, porque aunque sean carros recientes, eléctricos o no eléctricos, no importa, siempre traen alguna fallita. Y puede haber pasado ese incidente que te ocurrió ahí el día de ayer, ¿verdad? Esa es una, puedes encontrarle una lógica dentro de lo que cabe. Pero si fue mal de ojo, puede haber sido a lo mejor algún vecino de ahí de tu colonia, como es el de los que traen carro más reciente de última tecnología, pues a lo mejor le dio coraje, le dio envidia.
0: Puede ser.
3: Y te hizo mal de ojo, y pues esto sucedió eso en el trayecto hacia tu trabajo.
0: Puede ser.
3: Ese incidente, ¿verdad? Puede haber sido cualquiera de dos. Por eso es lo que te decía, no quiero que te vayas a sugestionar, pero puede haber sido mal de ojo.
0: No, pues obviamente. Ya, pues, no, pues ya me sugestioné, güey. Ahorita ya es demasiado tarde. Ya me sugestioné, ahorita ya estoy todo sugestionado. ¿Quién cree? No, ahorita ya me sugestioné, o sea, imagínate, ¿verdad? Y luego, como decía mi abuela Gloria, uno nunca sabe de dónde viene el fregazo. Uno nunca sabe. O sea, la verdad es que nomás tenemos que estar así, a la expectativa de dónde viene el fregazo. Vámonos a música. 12:07 de la tarde. Esto es El Callejón. Música de Benny Barra. Se llama Cielo. Cuéntame del mal de ojo en WhatsApp. Vámonos en calle. Cielo.

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Vámonos con más música, estás en Calle 104.5. Esto es algo a cargo de Camilo. Se llama Índigo, para todas esas personas que tuvieron revelación de sexo del bebé. Vámonos, música en Calle 104.5.

0: Bueno, son las 12:17 de la tarde. Oye, aprovecho a toda la banda que está en Los Sagrados Alimentos. ¿Cómo andan? Oye, próximamente vamos a andar de nueva cuenta los locutores de Calle 104.5 en las calles, obviamente, de la ciudad de Monterrey, porque traemos el tema de los costalazos y la ocasión pasada se fueron con tanque lleno de gasolina, así que pendientes toda la banda, si quieres que te llenemos el tanque de gasolina, pendientes de los puntos donde vamos a estar anunciando. Ok, dicho lo anterior, señores, 81-24-30-104-5. Si te vas conectando apenas ahorita a la radio de la ciudad, estamos platicando del mal de ojo. ¿Qué rollo con el mal de ojo? ¿Qué es el mal de ojo, Crazy? ¿Te ha tocado alguna vez el mal de ojo, que te hayan hecho mal de ojo? Imagínate. Uf, dice, ¿no? Uf. Tanta cantidad de veces. A ver, los escucho por acá. 81-24-30-104-5.
1: Okay. Y si no es en tu familia el mal de ojo, pero es en tu trabajo. Y si fue un locutor el que te hizo el mal de ojo.
0: Ándale, cochino. Oye, eso no lo había pensado. A ver, ¿quién de aquí tendrá tanta mala vibra? ¿Quién? A ver, ¿ustedes quién piensan? Ya sé que se acordaron de alguien. A ver, ¿de quién? Que pueda hacerle mal de ojo. No, mi compadre Suriel no es cien, estés diciendo. Mi amigo Suriel Sánchez. ¿Tú crees que Suriel? No, pero es que él es así, irreverente. De hecho, lo pueden escuchar de 6 a 8 en Cereal con Leche, pero mira. De volada WhatsApps. A ver.
2: Ryan. Ha de haber sido de la cara de artesanía. Este Suriel.
0: Pero, a ver, ¿por qué cree? No, yo no creo. ¿Ustedes creen que mi amigo, o sea, mi amigo, mi compadre, mi casi hermano, Suriel Sánchez, me haya hecho mal de ojo? No lo creo. De él no sería capaz, ¿verdad? Pero bueno. 12:20 de la tarde. ¿Tú qué piensas de este tema del mal de ojo? Dicen las malas lenguas que cuando te compras algo, que cuando traes algo nuevo, cuando subiste simple y sencillamente algo a las redes sociales, la gente envidiosa empieza con esas cosas. Y luego, ay, es que ¿por qué? ¿Por qué a mí, a él sí y a mí no? Y empiezan las cosas, ¿verdad? Entonces, ¿tú qué piensas del mal de ojo? 81-24-30-104-5, fíjate. Dicen que puede ser puras coincidencias. ¿Alguna vez tú sentiste que después de que te, no sé, alguien te envidió algo o te elogió demasiado? O sea, eso también es malo, Crazy. De que te, que, como, que, no sé, digo, esto se da más, creo yo, que en las morras, güey. Que se están echando flores entre una y otra, ¿no? Ay, qué linda y que no sé qué, que para mí son... ¿Ya? Vámonos a música, 12:21 de la tarde. Qué buena música, estamos escuchando en calle. Algo a cargo de Avril Lavigne, se llama Completated. Súbele a tu radio, estás en calle.

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1: Bueno, señores, seguimos en el callejón del capibara, así lo bautizaron estos mendigos, ¿verdad? Pero bueno, ¿qué se le hace? Hay que darle gusto al pueblo y al público y a todos, ¿verdad? Son las 12:32 de la tarde, soy Roger de León, Crazy Boy en los controles. WhatsApp en cabina 81-24-30-104.5. Oye, ya me llegaron algunas cosas aquí a través del Instagram de Calle 104.5 y en arroba Roger de León guión bajo. De algunos, pues, conocidos como remedios tradicionales para este tema del mal de ojo, ¿verdad? Que estábamos diciendo que, pues, no sé si fue mal de ojo, mala suerte, que cuando traes algo nuevo, traes algo, no sé, subes algo a redes sociales, empieza la envidiadera en redes sociales. No, cállate. Oye, bueno, pues, algunos de los remedios que dice la raza aquí en redes sociales es, fíjate, usar un ojo turco de estas, como amuletos, ¿sí los has visto? Que son un en forma de ojo, que es también una de las cosas que puedes usar para el mal de ojo, fíjate. Además, la típica pulsera o listón rojo que lo puedes usar también, que esto le ayuda mucho a los bebés, eso es lo que dicen como protección. Obviamente, ya lo habíamos dicho, la limpia con un huevo, ¿de quién? ¿Quién sabe? Nada más que se limpien con un huevo, rezar o hacer una oración. Los amuletos y la sal, fíjate, dice que la sal también, algunas personas colocan sal en las esquinas de su casa o toman baños con sal para limpiar las malas energías. A ver, ¿qué opina la raza? 81-24-30-104.5.
2: No, Suriel es un ángel.
1: Ay, mira.
2: Iguanas, ranas, igual que tú, no. En esta estación no hay maldad entre ustedes. Y malas vibras, pura buena vibra.
1: Eso.
2: Por eso Calles está en el lugar que está.
1: Eso, sí señor, sí señor. Oye, muchas gracias por sus buenos deseos. Y es chao, es chao.
2: Y menos la de caramelo macizo. No, no, una elegancia para hablar. Admiro a esa gran mujer.
1: Claro, mi queridísima y adorada Betty Ayala, la pueden escuchar primero de 8 a 9 con tema y luego de 9 a 10 con caramelo macizo todos los días, mi querida Betty Ayala, por acá.
3: Hola, Roger, bonita tarde.
1: Hola.
3: Pues sí, existe eso del mal de ojo. A mí en una ocasión, yo casi no me pongo pestañas y para una fiesta que tuvimos me puse y llegamos a casa de mis suegros. Y pues estaban mis concuñas y todas, ay, qué bonitas se te ven las pestañas, qué padre.
1: No, te empiezan a chulear, no.
3: Oye, pues no creerás que no pasaron ni 5 minutos y empecé a sentir una comezón y un ardor en los ojos. Me las tuve que quitar una por una
1: no
3: todas
1: manches.
3: Las pestañas porque no aguantaba los ojos del ardor. Y pues ahí te das cuenta que en verdad sí existe la envidia o
1: claro.
3: La mala vibra de las personas.
1: Oye, yo dije, Sofi, no, hombre, te quedaste pelona de las pestañas. Se te han de ver caído todas, ¿verdad? No, hombre, te digo, nomás te llegas a un lado y te empiezan a chulear. Oye, qué bonito, ¿te cortaste el pelo o qué? ¿O te pintaste las uñas o qué? No, cállate. A ver, último.
4: Compadre, yo no creo que haya sido Suriel el que te aventó el mal del ojo.
1: ¿Por qué?
4: A lo mejor puede haber sido el gargajo. Pero también no creo, compadrito. Te mando un fuerte abrazo y saludos, por favor, a Sheila, que ya va en camino. Chao, chao.
1: Gracias. Oye, pues el Alex trae vibra medio rara, ¿no? Bueno, vámonos a música. 12:35, 104.5. Música de Snow, se llama Informer. Vámonos, música. Oye, es el que sacó el cover Daddy Yankee, va. Qué buena rola, súbele, estás en calle. 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

0: Oye, fíjate, estoy viendo aquí que abajo del Paseo Santa Lucía se están juntando ahí como que hacer una reunión. Les voy a hacer mal de ojo yo, así como me lo hicieron a mí. Se están juntando ahí como que hacer una reunión o algo. Imagínate, si ahorita me les quedo viendo, ahorita se va a caer alguien. Les voy a hacer mal de ojo.
1: ¡Qué no, hombre! ¿Cómo andas o qué? Veamos con Muriel porque ahí te hizo mal de ojo, ¿eh? Ya no se ha dicho. No te creas. Oye, no, sí existe ese rollo porque fíjate que yo tengo unos camaradas que ya están casados, que son cristianos.
0: Ok.
1: No son Ronaldo, ¿eh? Son cristianos.
0: De los normales. Police reported ahead.
1: Just keep cruising. Llore su hijo. Así de la nada, ya tenía unos 5 o 10 años su hijo, estaba llore. Y le dije, bárralo con un huevo. Nada, eso no existe. Y estaba llore, que la cabeza, y que bien inquieto, y que no, hombre, ¿sabes? Haciéndole cara de fuchi. Hasta que lo barrió con un huevo.
0: Y se le pasó.
1: Oye, 10 minutos después, tocó la coincidencia, como tú dices, el niño ya dormido, ya sin llorar.
0: Sin llorar,
1: ya
0: nada.
1: Descansando.
0: Sí, entonces, dicen.
1: Yo creo que sí, pues para todo aplica el mal de ojo, tanto para niños como adultos, como para locutores.
0: Ándale.
1: Cuídate, saludos.
0: Gracias, carnalito. Sí, dicen que también cuando el niño está muy, pues, necio, por así decirlo, le tienes que tocar la cabecita a los niños, ¿no? Para que se les pase la lloradera. Y no sabemos si es verdad o es mentira, pero por sí o por no, es mejor hacerlo, ¿no?
2: Oye, Roger.
0: Oye, el otro.
3: Oye, Roger, buena tardecita ya, compadre.
0: ¿Qué onda?
3: Sí, no, apenas ahorita te puedo mandar audio, compadre, nomás para saludarte y que tengas excelentísimo día, compadrito. Bendiciones.
0: Gracias, carnal. Te iba a poner falta, güey. Ya te iba a poner.
4: Ah, aquí no hay mal de ojo. Lo que pasa es que estás bien salado, Roger. Pues me hace que no quisiste ir al jale y viste que estaban ponchando ahí, pasaste por ahí, weón.
0: ¡No descubra, caramba!
4: Sí, pues si traes mal de ojo, bárrete con muchos huevos. Pásate todos los huevos por el cuerpo.
0: Es lo que voy a hacer ahorita llegando.
5: Ay, Roger, no fue el huevo. El que le quitó el llanto, pues el niño se cansó de llorar. Y por eso se durmió.
0: Bueno, señores, muchas gracias a todos los que me hicieron mal de ojo el día de hoy. No, a todos los que estuvieron al pendiente del callejón, gracias. Crazy Boy en los controles, Eddie Salinas en la dirección. Yo soy Roger de León. Nos escuchamos mañana si es que llego. Vámonos con música. Esto es algo a cargo de Maluma, Hawái de vacaciones en calle. Bye bye.

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2: ¿Qué tal? Buenas tardes, ¿cómo están? Es la tarde en el Centro de México, a las 8 de la noche en Madrid. Soy Alberto Peláez, empezamos.
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2: La presidenta Claudia Sheinbaum aseguró este martes que no ha entablado una conversación personal con Rubén Rocha Moya, gobernador con licencia de Sinaloa, desde que Estados Unidos presentó la solicitud provisional con fines de extradición a finales de abril. El gobierno de la presidenta Sheinbaum presentó este martes su informe de seguridad al mes de junio, en donde se destacaron una reducción de delitos de alto impacto. Marcela Figueroa, titular del Secretario Ejecutivo de Seguridad, aseguró que se mantiene una tendencia a la baja en el delito de homicidio desde que comenzó la administración de Sheinbaum, con una reducción del 47%. La presidenta negó este martes la manipulación de datos en su gobierno tras presentar una reducción de delitos de alto impacto en su reciente informe de seguridad. La presidenta también consideró que si los delitos de alto impacto van a la baja, la percepción de seguridad debe tener una mejora, pero indicó que este factor no influye directamente porque a veces se modifica cuando se toman medidas como la iluminación de las calles. La gobernadora de Baja California, María del Pilar, admitió la veracidad de los audios revelados que confirman que busca un acuerdo con el gobierno de Estados Unidos. El secretario de Seguridad, Omar García Garfús, minimizó este martes la conversación revelada en la que la gobernadora de Baja California, Marina del Pilar, expresa su disposición a compartir información con Estados Unidos para buscar un acuerdo ante las acusaciones en su contra. El canciller Roberto Velasco pidió al alto comisionado de Naciones Unidas para los Derechos Humanos, Volker Türk, que recabe información sobre la muerte de 17 mexicanos en Estados Unidos por funcionarios del Servicio de Migración y Control de Aduanas, el ICE, con el objetivo de analizar la compatibilidad de estos hechos con las obligaciones internacionales. La Fiscalía de Chiapas informó la detención de 9 personas identificadas como integrantes del cártel de Sinaloa y ligadas con el hallazgo de 8 cuerpos en el municipio del Bosque el pasado miércoles 8 de julio. A través de una publicación, las autoridades señalaron que el móvil del homicidio fue la disputa por la venta de droga al menudeo en la zona donde hay presencia de los cárteles de Sinaloa y Jalisco Nueva Generación, que mantienen un enfrentamiento por el control de las rutas de tráfico de estupefacientes, armas y migrantes. En agravio de 4 víctimas, la Fiscalía General del Estado de Veracruz detuvo en Coatzacoalcos a 11 elementos de la Policía Estatal como presuntos responsables del delito de desaparición forzada. Mediante un boletín emitido por el organismo, se informó que los elementos y exelementos policíacos participaron en el operativo denominado Blindaje Coatzacoalcos el 25 de septiembre de 2015. Los terremotos que ocurrieron en Venezuela el 24 de junio causaron el desplazamiento de hasta 60 centímetros de la superficie terrestre en los alrededores de la ciudad de Caracas, concretamente en la zona del aeropuerto y La Guaira, reveló la NASA. De acuerdo con un comunicado, la Agencia Espacial Estadounidense comparó imágenes obtenidas por el observatorio satelital NISAR, el mismo que hace una semana reveló los niveles de hundimiento de la Ciudad de México de los días 13 al 18 de junio, antes del doblete sísmico, con las obtenidas del 25 al 30 de junio. Warren Buffett dijo este martes que dejó de donar dinero a la Fundación Gates tras las revelaciones sobre las relaciones entre el cofundador de Microsoft y filántropo Bill Gates y el fallecido delincuente sexual Jeffrey Epstein. Buffett ha indicado que va a donar unos 6.000 millones de dólares en acciones de Berkshire Hathaway, que comprenden 12 millones de acciones de clase B, en su donación anual de mitad de año a 4 fundaciones familiares supervisadas por su hija Susie y sus hijos Howard y Peter. David Sánchez, hermano del presidente del gobierno español, de Pedro Sánchez, fue condenado este martes por prevaricación administrativa y se le ha prohibido ocupar cargos públicos durante 9 años a raíz de su nombramiento para un alto cargo en el ámbito cultural por parte de la Diputación Provincial de Badajoz en 2017. La sentencia supone un nuevo revés político para el presidente socialista, cuyo gobierno y círculo más cercano se han enfrentado a investigaciones por corrupción y a diversos escándalos en los últimos 2 años. El mes pasado, un antiguo colaborador cercano a Sánchez fue condenado a 24 años de prisión en otro caso de corrupción. Y la policía del condado de Miami-Dade encontró muerto a Michael Anthony Leones Espino, conocido como Mikey, quien fue bailarín de Rosalía y Rom Alejandro, y había desaparecido el domingo en el sur de Florida, en Estados Unidos, informaron las cadenas locales NBC y Telemundo. A Mikey, de 28 años, lo detuvieron por última vez en el suroeste de Miami a las 12 horas del domingo, según una ficha de búsqueda de la oficina del alguacil del condado de Miami-Dade, que lo consideró un adulto en peligro. Bueno, comenzamos ya con la información y ya tenemos, como todos los días, a José Luis Plaza. Buenas tardes, José Luis.
5: Buenas tardes, Alberto. Buenas tardes al auditorio. Y bueno, había una duda respecto a las personas que murieron en los festejos por los triunfos de la selección. Recordemos que fueron 3 y había un cuarto que había sido trasladado a un hospital y que en el hospital había fallecido. Bueno, ya ayer la Fiscalía General de la Ciudad de México ya da el reporte de forense de esta persona y murió por broncoaspiración. Aparte, también indican de que había sustancias poco comunes en su cuerpo, en su organismo, pero en sí la causa de la muerte fue broncoaspiración, o sea, con su, a lo mejor se escucha un poquito fuerte, pero se ahogó con su propio vómito, Alberto. Entonces, pues esto es ya para deslindar, porque se decía que también había sido por causas de los apretujones y que le habían provocado heridas y que le habían provocado fracturas en su tórax y todo esto. No, fue por broncoaspiración, Alberto.
2: Ya. Bueno, pues qué bueno que nos cuentas eso. Qué lástima, sí. Qué pena que se pongan vidas de esa manera tan, tan absurda en el fondo.
5: Sí, caray. Sí. En algo que hubiera sido una fiesta, ¿no? General. Pero bueno.
2: Totalmente. Bueno. José Luis, muchas gracias. Buenas tardes.
5: Hasta luego, Alberto.
2: Y la gobernadora de Baja California, Marina del Pilar, admitió la veracidad de los audios revelados que confirman que busca un acuerdo con el gobierno de Estados Unidos. En un comunicado, la morenista confirmó que las grabaciones difundidas por el periodista Héctor de Mauleón corresponden a conversaciones privadas sostenidas con personas que se identifican como agentes o intermediarios de autoridades estadounidenses. Aunque señala que estas personas no han acreditado de manera formal su presentación, la gobernadora Ávila indica que estas le plantearon distintos escenarios. Sin presentar documentos, identificaciones o requerimientos oficiales que respalden las afirmaciones, por lo que la gobernadora indicó que cualquier asunto de esa naturaleza debería atenderse mediante las vías legales e institucionales correspondientes, señala. En la conversación difundida, Marina del Pilar se dice dispuesta a brindar información a las agencias estadounidenses, incluso de las mesas de seguridad. Luis Fernando, buenas tardes.
6: ¿Qué tal, Alberto? ¿Cómo te va? Muy buenas tardes. El gobierno de Estados Unidos solicitó la cadena perpetua para Ismael El Mayo Zambada y el pago de 15 mil millones de dólares. Es la respuesta a su carta enviada la semana pasada. Las autoridades también señalaron que no se oponen a que la corte recomiende que El Mayo cumpla su condena en una prisión con capacidad de atención médica a sus afecciones y que sea distinta a la de máxima seguridad en donde se encuentra Joaquín El Chapo Guzmán. Sin embargo, apunta que las opciones planteadas por el narcotraficante mexicano no cumplen con los requisitos de seguridad necesarios para un criminal como él. El gobierno no se opone a que la corte considere las condiciones médicas del acusado al formular la recomendación de traslado, pero solicita respetuosamente que considere incluir en cualquier recomendación un reconocimiento de los graves riesgos de seguridad que plantea el acusado, se lee en el texto.
2: Y la presidenta Claudia Sheinbaum aseguró este martes que no ha entablado una conversación personal con Rubén Rocha Moya, gobernador con licencia de Sinaloa, desde que Estados Unidos presentó la solicitud provisional con fines de extradición a finales del mes de abril. En su conferencia matutina, Sheinbaum también evadió confirmar si el gobernador morenista regresará al cargo después de que su administración ha insistido en que no existen pruebas en su contra. Personalmente no he hablado con él, hablé el primer día cuando salió esta solicitud de Estados Unidos, después no he hablado con él y vamos a esperar sobre su posible regreso. No nos adelantemos, declaró la presidenta. Claudia Sheinbaum aseguró que desde que la Fiscalía de Distrito Sur de Nueva York presentó la acusación contra Rocha Moya, su administración no ha recibido pruebas de los señalamientos. Como hemos dicho, nosotros no vamos a cubrir a nadie, eso es muy importante, pero tampoco vamos a acusar a nadie sin pruebas y para eso hay una institución que se encarga de ello, que es la Fiscalía General de la República, añadió.
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2: Bueno, Samuel Aguilar Pala, secretario de Gobernación de Puebla, afirmó que el guía responsable de liderar el trayecto turístico en la gruta de Chichicazapán, donde murieron 4 personas, no es una persona registrada ante la Secretaría Federal de Turismo ni del Estado. El secretario destacó que Josué Mendoza Méndez ni Conrado Vázquez son guías de turistas formales y el primero de ellos no está acreditado como prestado de servicios en la zona, por lo que señaló que se deberá esperar a que las autoridades determinen las responsabilidades correspondientes. Por su parte, el coronel Bernabé Santos López, coordinador general de Protección Civil, agregó que las 7 víctimas por este hecho ya han sido identificadas del interior de la gruta de Chichicazapán, pero indicó que los rescates no se han podido cumplimentar debido a la condición climática y la complejidad del terreno. Detalló que el grupo estaba conformado por un total de 7 personas, la familia y el guía de nombre Conrado Vázquez, de lo que solo 3 de ellas fueron rescatadas con vida y sacaron el cuerpo de un hombre en el sitio. ¿Qué más tenemos, Luis Arondo?
6: Sin las firmas de los coordinadores y luego de un exhorto de la presidenta Claudia Sheinbaum, la Junta de Coordinación Política del Senado respaldó las denuncias que presentó el gobierno federal en Estados Unidos por la muerte de 17 mexicanos a manos del Servicio de Control de Inmigración y Aduanas. La Junta, presidida por el morenista Ignacio Mier, emitió un pronunciamiento que incluye los nombres de los coordinadores de Morena, Partido del Trabajo, Partido Verde, PRI, PAN y Movimiento Ciudadano. Sin embargo, no se incluyen las firmas de ellos. El pronunciamiento se emitió apenas unas horas después de que la presidenta Sheinbaum pidió apoyo desde su conferencia para las acciones que emprendió su gobierno. El Senado de la República respalda firmemente las acciones jurídicas y diplomáticas emprendidas por el Estado mexicano ante el Departamento de Justicia de los Estados Unidos. Exigimos el esclarecimiento pleno de los hechos mediante investigaciones exhaustivas, imparciales y transparentes que conduzcan al deslinde de responsabilidades y garanticen el acceso a la justicia y la reparación del daño para las víctimas y sus familiares, indicó.
2: ¿Y qué más ha pasado en el país? Vámonos al carrusel de los estados.
9: Autoridades de Protección Civil en Guerrero se mantienen en alerta, ya que de acuerdo al pronóstico meteorológico del Servicio Meteorológico Nacional y de la Coordinación Nacional de Protección Civil, hay un pronóstico de lluvias fuertes desde hoy y hasta el día jueves, además de oleaje elevado en toda la franja costera de Guerrero y vientos desde 30 hasta rachas de 70 kilómetros por hora, condiciones generadas por circulaciones ciclónicas y vaguadas en niveles altos y medios de la atmósfera, aunado a la onda tropical 18 sobre el Pacífico Sur y la posible formación de un ciclón al sur de las costas de Guerrero y Michoacán. El alertamiento a la ciudadanía es porque las precipitaciones pudieran generar deslaves, incrementos en niveles de ríos y arroyos y desbordamientos e inundaciones en zonas bajas del estado. El domingo, apenas con lluvias por menos de una hora, parte de la costera Miguel Alemán, cercana a la glorieta de la Diana, sufrió una severa inundación debido a una obra mal planeada por el gobierno municipal que presuntamente era para evitar precisamente inundaciones y ocurrió todo lo contrario. Informe 24 desde Acapulco, Guerrero, Enrique Silva.
10: Autoridades federales, estatales y municipales realizaron este lunes en Guadalajara un simulacro de bloqueos en 7 accesos carreteros con la hipótesis de vehículos quemados y hechos de violencia para medir así la respuesta y la atención como parte de un ejercicio de coordinación interinstitucional que tomó como referencia los acontecimientos registrados el pasado 22 de febrero en Jalisco tras el abatimiento de Nemesio Oseguera Cervantes, alias El Mencho. El tiempo de respuesta fue de 10 a 30 minutos. Hoy, nuevamente se realizará un nuevo simulacro, así lo indicó el coordinador estratégico de seguridad de Jalisco, Roberto Alarcón, quien agregó que la actividad fue solicitada por la Quinta Región Militar con el objetivo de medir los tiempos de reacción de las corporaciones de los 3 niveles de gobierno ante escenarios de riesgo. Desde Guadalajara, en Informe 24, David Correa Aldrete.
11: Un hombre, originario del estado de Sinaloa, perdió la vida por ahogamiento la tarde del domingo en las playas del Golfo de Santa Clara, frente a las palapas ubicadas cerca de la zona conocida como El Machorro. De acuerdo con la información disponible, la víctima fue identificada de manera extraoficial como Rubén N., de 53 años de edad. El hombre había viajado a San Luis Río Colorado para visitar a familiares y durante su estancia decidieron acudir a la playa. Testigos recuentan que familiares y otros visitantes que se encontraban en el sitio intentaron rescatarlo al darse cuenta de que era rastreado. arrastrado por el agua. Una vez que lograron sacarlo del mar, trataron de auxiliarlo mientras llegaban los servicios de emergencia. Sin embargo, al arribar al lugar, los socorristas confirmaron que el hombre ya no contaba con signos vitales. Se presume que el accidente estuvo relacionado con el fuerte oleaje y las condiciones del mar provocadas por la marea alta registrada durante este domingo en la zona alta del Golfo de California. Desde el estado de Sonora, para Informe 24, Mariela Bernal.
12: Una planta de marihuana de una altura superior a los 2 metros fue hallada esta mañana por policías municipales en el interior del Dren 2A. Así lo reportó personal operativo de la Secretaría de Seguridad Pública. El hallazgo fue realizado en un patrullaje que hacían los agentes preventivos del Distrito Oriente sobre el Dren 2A de aguas residuales, que cruza por la avenida Teófilo Borunda y la calle del Bosque, en el fraccionamiento del Bosque. Se percataron de que entre la maleza del canal estaba una planta de marihuana y al cerciorarse pidieron el apoyo del Departamento de Bomberos para utilizar una escalera y arrancarla, indicó un comandante de la Secretaría de Seguridad Pública Municipal. Los agentes recorrieron parte del Dren 2A y luego se retiraron con la planta que medía más de 2 metros. Increíble. Esto pasó en Ciudad Juárez. Para Informe 24, Nicolás Díaz Moreno.
2: Gracias, compañeros. En información internacional, el presidente de Panamá, José Raúl Mourinho, viajará hoy a México para reunirse con su homóloga Claudia Sheinbaum e impulsar la agenda bilateral en materia de comercio, inversiones y seguridad, entre otros. El presidente panameño informó que Mourinho será recibido mañana por Sheinbaum en Palacio Nacional y que su reunión abordará asuntos como el intercambio comercial, las inversiones, el desarrollo agropecuario, la seguridad, las aduanas y la cooperación entre ambos países. Ambos gobiernos prevén suscribir nuevos acuerdos bilaterales y analizar la posible adhesión de Panamá a un acuerdo aeroespacial para Latinoamérica y el Caribe, de acuerdo con la información oficial. La agenda del mandatario panameño contempla un encuentro con representantes de 23 empresas mexicanas interesadas en ampliar sus operaciones en Panamá o establecerse por primera vez en el país, atraídas por sus ventajas logísticas y su plataforma de servicios para acceder a otros mercados de la región, indicó la misiva oficial. ¿Qué más tenemos, Luis Fernando?
6: Alberto, las autoridades de Estados Unidos destacan que Ismael El Mayo Zambada, cofundador del Cártel de Sinaloa, junto con Joaquín El Chapo Guzmán, quien purga una pena vitalicia en Estados Unidos, y señalan que hasta 2024 incrementó la corrupción como un mecanismo para mantener su expansión. Estados Unidos, destaca El Mayo, utilizó la violencia y la corrupción para expandir el alcance del cártel, por lo que cooptó a policías y a políticos. Además de la violencia, el acusado incrementó el uso de la corrupción para perpetuar el alcance criminal del cártel, destacan, al hacer referencia a que esta información se sustenta en testimonios durante los juicios del Chapo y Genaro García Luna, exsecretario de Seguridad. En este fragmento se señala que sin la corrupción en México, el cártel no hubiera operado con tanta eficacia y a tan gran alta escala, porque contaban con policías para escoltar las drogas por el país, así como funcionarios que informaban de acciones militares y asesoraban sobre investigaciones en su contra.
13: En la opinión de Jesús Martín Mendoza.
14: ¿Se acuerdan del caso de Víctor Rodríguez Padilla, el exdirector de Petróleos Mexicanos, que trascendió en un video cómo golpeó a su esposa y en donde se ha preguntado cuál fue la razón de esa golpiza a su propia esposa y el famoso maletín verde? ¿Recuerdan ese caso? Finalmente, este hombre fue detenido por las autoridades del estado de Morelos. En un hecho sorprendente, vimos a un exdirector de Petróleos Mexicanos completamente esposado, ya listo para entrar a la cárcel debido a delitos de violencia intrafamiliar. Pero sucedió que la esposa ya lo perdonó. En el momento que la esposa lo perdona, cambia la medida cautelar de encierro físico a libertad provisional, o vamos a decirlo así, una defensa completamente en libertad. El proceso sigue, no se ha cancelado, porque la violencia intrafamiliar se persigue de oficio. Pero ya existiendo un perdón de la esposa, pues ya puede andar en libertad este peligroso sujeto. Aquí yo me pregunto, si verdaderamente las mujeres quieren una justicia en contra de los violentadores, en contra de los golpeadores, sean quienes sean, padre, hermano, tío, esposo, compañero, novio, lo que sea, no deberían dar perdones. Solamente un castigo ejemplar puede revertir esto que hoy flagela nuestra sociedad, la violencia intrafamiliar.
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2: Bueno, nos tenemos que huyendo. Es casi el 1 y 24 minutos de la tarde. Son las 9 y 24 minutos de la noche aquí en Madrid. Debe decirles que España va ganando ahora mismo 1-0 a Francia en un gol de penalti que acaba de meter Oyarzábal. Con esto nos tenemos que marchar, pero mañana, como siempre, a la hora en punto, estaremos con todos ustedes. Gracias, mientras tanto, gracias, que descansen. Muy buenas tardes.
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3: Muy buenas tardes, es un placer saludarla en este nuevo episodio de Informe 24 Monterrey. En este martes, ya 14 de julio, hace cuánto no le estábamos dando la bienvenida a julio, ya estamos a mediados de mes. Gracias por sintonizarnos, gracias Alberto Peláez, que anda muy emocionado porque, pues usted sabe, ahorita es este partido de fútbol del Mundial y pues acaba de cobrar España un penalti y lo marca 1-0. Así que, bueno, nos dicen... Perdón, no queremos aquí ya decir cosas que no son, pero ahorita estaba diciendo al aire que es un gol que va ganando España, es lo que escuché que dijo Peláez, pero vamos a ver ahorita qué nos dice también nuestro compañero Alejandro González en la sección de deportes. Hay mucha información para usted, el teléfono en cabina es el 8124-30-1045, se lo repito, 8124-30-1045, para que por favor nos haga pues llegar cualquier reporte, cualquier información que tenga usted en estos momentos que quiera que la atendamos y que lo demos a conocer a las autoridades y sobre todo también pues para tener esta vía de comunicación con ustedes. Y sí, mire, ya lo chequé, es un gol que está ganando España, andaba muy emocionado Alberto Peláez junto con todo el equipo, esto en el partido contra Francia en este Mundial y pues estaban todos muy emocionados ahí en cabina en Ciudad de México, ahora estamos acá en la ciudad de Monterrey, Nuevo León y vámonos directamente para darle a conocer todos la información de estos de este partido y sobre todo también de los titulares de lo que ha ocurrido aquí en Nuevo León. Muy buenas tardes. Detienen a mujer y a su hija en la Ciudad de México. Adivine que son investigadas por asesinar a un hombre y dejar su cuerpo en una brecha en Juárez, Nuevo León. Acribillaron a un policía municipal de Juárez a bordo de su auto cuando salía de guardia en esta misma localidad. Cayó una avioneta en los límites de Pesquería Apodaca provocando lesiones a tres de sus tripulantes. Desafortunadamente el motor se apagó. Y ya catearon la casa donde fue asesinada una mujer con reporte de desaparición. El responsable permanece detenido. 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
3: 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De última hora nos informan que hay una persona que se encuentra gravemente herida en la colonia Jardines de San Agustín del municipio de San Pedro, porque aparentemente es un albañil, es un trabajador que se encontraba laborando en una construcción ahí sobre las calles Bizancio y Sevilla, colonia Jardines de San Agustín. Esta persona cae de más de 10 metros de altura de un andamio, ya se dirigen los cuerpos de auxilio, las autoridades también sanpetrinas hasta este sitio y hasta este momento pues ya en un instante más tendremos actualización de pues esta información. Colonia Jardines de San Agustín, nos imaginamos que pudiera estar en alguna construcción de alguna residencia o de algún edificio. Bueno, en unos instantes más le tendremos más información de lo que está pasando en esta misma localidad sanpetrina. También hubo información importante, esto en el municipio de Suazua, porque oiga, ¿cómo este municipio se ha convertido en escenario de eventos o de casos de extrema violencia familiar? Porque nos dicen que en la colonia Misión de Santa Elena hubo el incendio de un domicilio. Esto ocurrió hace unas, pues un par de horas. Pero ya nos informan y nos confirman que adivinen quién provocó el incendio. Pues el esposo de la mujer que estaba ahí en esa casa habitación, que nos dicen es en la calle Santo Tomás, donde se volcaron los vecinos de Suazua porque vieron estas llamas impresionantes que estaban consumiendo este domicilio y posteriormente llega la policía de Suazua. No nos han dicho si lograron capturar al responsable, pero en serio que historias que pues mucha gente cuando vemos o nos dicen, ¿sabes qué? Hay una casa que fue quemada intencionalmente, pues tu mente de inmediato vuela que es un evento de la delincuencia organizada o que tiene que ver obviamente con delitos de alto impacto, pero no, ahora muchos de estos delitos son provocados por las mismas parejas sentimentales y justo le voy a hablar de esta información que se generó en el Estado de México anoche, pero es de un evento que ocurrió aquí en el Estado de Nuevo León. Una mujer de apenas 33 años de edad fue detenida junto con su hija adolescente de 16 años. Adivine por qué. Esta mujer tenía una pareja sentimental con la cual aparentemente pues tenía una relación sentimental. No nos dicen cuánto tiempo tendrían, obviamente no sabemos si vivían juntos, etcétera. Esos datos no nos los están actualizando las autoridades. Pero ella tenía una relación con un joven que muchas personas lo están catalogando como una persona muy trabajadora, un hombre muy tranquilo, no era violento, no era agresivo, pero esta mujer sí tenía muchas tendencias obsesivas en contra de este hombre. Y no sabemos qué desató su ira, pero esta mujer asesinó a su propia pareja sentimental, le dio por ahí a tomar unas gotas de esas pues que se usan de manera de pacientes psiquiátricos para poder dormirlo, lo alcoholizó y pues ya cuando esta persona estaba completamente inconsciente, imagínense que hizo usted, lo asesinó y mutiló su cuerpo. ¿Cómo una mujer puede tener esa mentalidad no solamente de acabar con la vida de su pareja, sino de qué manera? E involucró aparentemente bajo amenazas y obligando a su hija a que la ayudara a pues ocultar el cuerpo, envolver el cuerpo y los restos humanos de este joven de 32 años de edad, de este hombre. Ella y la hija los llevaron a bordo de su vehículo, abandonarlos en un campo, en un terreno que está ubicado frente a un gimnasio en el municipio de Juárez, Nuevo León, en la colonia Villa de Santa Isabel. En serio, historias tan impactantes. Uno ve tantas series en internet, en la tele, de mujeres asesinas y piensas que esto nunca pudiera pasar en la vida real y realmente ocurrió. Esta mujer ya fue identificada como Stephanie Adriana, de 33 años, quien era novia de esta persona. Y esta niña, pues esta adolescente que, insistimos, participa, no sabemos, nos dicen que aparentemente pues esta mujer la obligó, la amenazó a que la ayudara a cometer este crimen. Identificada como Melanie, también fue detenida por parte de las autoridades. La Fiscalía Especializada en Personas Desaparecidas había encontrado el cuerpo desde el pasado 18 de febrero de este año en este terreno. Y desde ese entonces, obviamente, ya tenían ellos avances en las investigaciones. Y esta mujer había escapado del estado de Nuevo León. Aparentemente, ella es originaria también de otro estado de la República, no es del Estado de México. Y hoy por la ayer por la noche fue detenida junto con su hija con esta orden de aprehensión, con la que ya está siendo investigada, y justo hace unos momentos acaba de arribar a las instalaciones de la Policía Ministerial aquí en el estado de Nuevo León, donde está siendo investigada y se le ejecutó esta orden de aprehensión por los delitos de homicidio calificado y delitos vinculados con la desaparición de personas. En serio, noticias escalofriantes, que casi siempre las víctimas, en su mayoría, son mujeres. Lo decíamos el caso de Mónica, que ya lo decíamos en titulares también, que ya catearon esta casa. Pero ahora ocurre cómo esta mujer, imagínese usted la mentalidad que debe de tener, insistimos, aparentemente y de acuerdo a lo que le dicen las indagatorias, no era golpeada, no era víctima de ningún tipo de violencia, no era subajada por su pareja. No sabemos por qué tanta obsesión por su novio, por qué discutieron, pero esta mujer decidió asesinar y mutilar el cuerpo de su pareja. Y cuando nosotros escuchamos, encuentran el cuerpo mutilado en terreno, en Juárez, ¿qué decimos? No, pues andaba mal el muchacho, de seguro la delincuencia organizada, debía algo, lo mataron. Y pues a lo mejor ahora estas personas pues quieren simular este tipo de crímenes como si fueran de eventos de alto impacto relacionados con el narcotráfico, pero en esta ocasión, por fortuna, la autoridad investigó. Hay pruebas fehacientes de que esta mujer y su hija cometieron estos hechos y por eso ahora ya van a ser internadas esta mujer en un centro de reinserción femenil y pues esta jovencita en un tutelar para menores. Y lo que le decíamos, ya fue cateada la casa donde se encontró sin vida Mónica Bricet Macías Vallejo, de 32 años, esta joven que ponía uñas. Estábamos observando pues también datos de esta misma historia, también muy lamentable, de este feminicidio, donde la familia dice que ella era, desde que tenía 15 años, imagínese usted, 17 años atrás, amiga del presunto homicida, y que él estaba obsesionado con ella. Eso es lo que dice la familia, pero aparentemente esta mujer por su propio pie llegó a este domicilio durante pues las últimas horas antes de que fuera que ella no fuera vista. La familia fue a interponer esta denuncia, si encuentran obviamente su ubicación en la casa de este sujeto que ya está detenido, y se detiene a Servando, de 32 años de edad. Aparentemente este hombre asfixió, es decir, pues estranguló a esta joven, Mónica Bricet Macías Vallejo, de 32 años, quien, repetimos, aparentemente sí tenía una relación de tipo sentimental con este hombre, que según la familia dicen que tenía 17 años acosándolo, que es lo que, pues independientemente de si es cierto o no, ella también tenía algún tipo de relación con este sujeto, que a nosotros nos dicen que es soltero, porque en muchos lugares señalaron que estaba casado, no sabemos, a lo mejor tiene todo tipo de relación con otra mujer, pero esta persona dice ser soltero. Y ahí se aseguraron varios vehículos, uno de ellos de la marca Volkswagen, y dos motocicletas pertenecientes a este sujeto, que obviamente está en serios problemas, que obviamente está siendo investigado por el delito de feminicidio, y que aparentemente él dice que estuvieron conviviendo, pues estuvieron ahí en ese sector, hasta que finalmente pues ya encuentran a esta persona sin vida. Ya no se nos revelan más detalles de cómo ocurrieron esa situación tan lamentable, pero imagínese usted la presión mental de este sujeto, porque la familia ya estaba en esta colonia, que aparentemente es privada, en ese sector de Apodaca, la calle Dalias, enarbolada Loma de la Paz. Es privado, entró la familia, llevaron a la policía y este hombre estaba ahí, lo descubrieron junto con el cuerpo, no sabía ni siquiera qué hacer, y pues la autoridad pudo finalmente ingresar hasta esta casa donde encontraron el cuerpo de Mónica Brisset, que su familia lamenta, que sus amigas lamentan y que nadie esperaba que tuviera este fin. Es la 1:40 p.m, regresamos, estamos aquí en Informe 24 Monterrey, vamos a nuestro primer corte.
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3: Gracias por continuar con nosotros. 1:44 p.m. Oiga, ayer no sé si usted tuvo la oportunidad de pues tener conocimiento de este accidente aéreo, que si no aquí se lo damos a conocer. Imagínese usted, iban casi llegando al Aeropuerto Internacional de Monterrey cuando de manera repentina a una avioneta se le apagó el motor. Esto cuando ya se encontraba, repetimos, a punto de aterrizar. Esto ocurrió, este accidente ocurrió poco después de las 14:30 horas de ayer, cuando estábamos acabando el noticiero. Y por fortuna sus tres tripulantes resultaron con golpes muy leves. Y pues nuestros respetos a este piloto, al capitán, porque en verdad hicieron este aterrizaje forzoso. Terminó obviamente con esta caída de esta avioneta que terminó impactándose ahí en lo que es el río Pesquería, en la carretera Agua Fría, límites de Pesquería con Apodaca. Ahí estaban pues lesionados Diego Elías Galván, quien pues viajaba junto con el piloto y capitán Enrique Berra Millado, quienes serían piloto copiloto, y la pasajera Ingrid Valenzuela Martínez, una joven abogada que también tiene sus redes sociales y que llamó muchísimo la atención porque ella, a través de su propia página de redes sociales de Instagram y de Facebook, comenzó a mandar mensajes diciendo que estaban en medio de la nada, porque obviamente pues esta mujer no,

0: Protección Civil. En verdad, en serio, prácticamente, pues gracias a las maniobras del piloto, el copiloto, en serio que pudieron salir por su propio pie. Nuestro reconocimiento a ellos. Y esta avioneta pertenecía a la compañía Aerus, que tiene muy poquito tiempo, creo que fue fundada en 2022, y sus aeronaves son muy nuevas, no sabemos qué fue lo que pasó. Pero esta con matrícula XARFD, que operaba el vuelo ZV-165 con destino al Aeropuerto Internacional de Monterrey, que pues venía originaria de lo que es Piedras Negras, Coahuila, hasta este punto, pues es la que sufrió este aparatoso accidente. Esta joven estaba muy asustada, ella decidió mejor grabar esta en vivo, empezó a hacer estas historias donde pues narró cómo ocurrieron los hechos, narró donde el capitán estaba solicitando el auxilio y cuando ya estaban a bordo de esta ambulancia. Por fortuna, ilesa prácticamente esta joven, obviamente pues trae golpes en el cuerpo, el piloto y el copiloto sí tenía por ahí una lesión en su cabeza que estaba sangrando, pero prácticamente fue un milagro que no les pasó absolutamente nada a comparación de los accidentes aéreos que usted sabe son peligrosísimos y más si pues se ven involucrados ese tipo de aeronaves ligeras como esta avioneta que nos decían, o es un avión que nos decían, pues aparentemente caben varios pasajeros, más de 10 pasajeros aparentemente en esta misma aerolínea, en esta misma unidad. Cessna Grand Caravan EX es lo que nos dicen, pero bueno, vámonos ya directamente con nuestro compañero Alejandro García, porque fíjese usted que hay pues un cateo en el municipio de Santiago, donde aparentemente ya la policía municipal había efectuado una detención importante. Escuchamos tu reporte, Alejandro.
1: Yadi, ¿cómo estás? Muy buenas tardes, y mira, para darte a conocer la información sobre las investigaciones que realizaron las autoridades, pues llevaron a cabo un cateo. Esto se ocurrió en la calle 5 de Mayo sin número exterior, esto en la referencia mencionaban por las colonia San José Norte en Santiago, Nuevo León. La información que habrían dado a conocer elementos de la Agencia Estatal de Investigaciones, coordinados con elementos de la Policía Municipal, llevaron a cabo un cateo derivado de las investigaciones por parte de las autoridades tras la detención de un hombre que posteriormente habrían recabado información y que lo llevó a este domicilio en la colonia San José Norte, del municipio de Santiago, donde las autoridades llevaron a cabo el cateo. Hasta este momento no se ha dado a conocer si determinaron o encontraron algo hacia el interior de este domicilio en este municipio. Los elementos, tras varias horas de inspección al interior de un inmueble que les menciono de esta colonia San José, habrían señalado que los elementos llevaron a cabo la inspección con elementos del departamento de periciales. Asimismo, llevaron a cabo las averiguaciones en torno a este acontecimiento registrado en este lugar, y de hecho habrían señalado que fue de manera sorpresiva que se realizó o que se llevó a cabo este operativo por parte de las autoridades, en tanto de los elementos de la Agencia Estatal de Investigaciones, así como elementos de la policía local, quienes habrían participado en este operativo. Esta es la información que te comparto el día de hoy, Yadita. Estaremos muy atentos a lo que se registre en las próximas horas. Estaremos compartiendo la información a detalle de último minuto. Yadita, que tengas una excelente tarde.
0: Gracias, Alejandro. Y pues volviendo aquí al estado también de Nuevo León y en Juárez, Nuevo León. Ayer, fíjese usted que algo que no habíamos visto, o al menos un ataque directo, porque pues sí han fallecido policías en enfrentamientos con policías y delincuentes, pero ayer llamó muchísimo la atención porque un policía de Juárez, Nuevo León, que incluso estaba asignado en una zona que pues no ve muchas cuestiones de narcomenudeo ni de cuestiones de alto impacto relacionado con delincuencia. Él estaba asignado al área de prevención de la violencia familiar, fíjese usted, o sea, es una zona pues un poco más, se puede decir, pues que atienden otro tipo de situaciones de pues del fuero común de violencia familiar. Y este policía, Edgar Hernández Chaparro, de 33 años, iba llegando a casa de su pareja en la colonia Valles, ahí en la calle Valle de los Tréboles, en la colonia Los Valles. Estaba estacionando apenas afuera del domicilio cuando de manera repentina llegan varios sujetos y llama mucho la atención porque los mismos testigos dicen que no escucharon disparos, pero que vieron cómo de manera repentina estos

0: esas personas llegan disparando y que vieron algo extraño que traía por ahí el arma de fuego. Suponemos que eran silenciadores que tenían estas armas de fuego, que es lo que llama muchísimo la atención, y dispararon en más de 10 ocasiones en contra de este policía Edgar Hernández Chaparro, de 33 años. Obviamente, cuando familiares y allegados a este policía observan los hechos, intentan pedir auxilio, pero pues les daba miedo obviamente salir a observar a estas personas armadas, que finalmente se dan a la fuga. Y ya posteriormente se informó esta situación a las autoridades. Se desencadenó desde las 8 de la mañana, nos empezaron a llegar mensajes que qué pasaba, porque era impresionante la cantidad de policías que se estaban desplegando por la avenida San Roque y todos esos puntos aledaños a la colonia Las Valles o Los Valles. Ahí, repetimos, era asesinado este policía, estaba vestido de civil, acababa de salir de su guardia, iba llegando a su casa cuando lo sorprenden estos delincuentes armados. Según su familia, no tenía nada de problema ni en la corporación ni con compañeros, no tenía amenazas. Eso es lo que refieren los familiares de este joven policía, que desafortunadamente recibe múltiples impactos de arma de fuego, pero repetimos, llama muchísimo la atención que los mismos testigos pues refieren que no escucharon estos disparos, aparentemente, y repetimos, no es algo que esté confirmado, pero suponemos que estas armas traían silenciadores y por eso es que pues dan esta gran cantidad de impactos en contra de este policía, y ahí se encontraron pues casquillos percutidos de estas armas con las que fue victimado este mismo policía municipal. Y en Apodaca, imagínese usted, ahí en la calle Arenal y privada Arenal, en la colonia Noria Norte, un hombre fue detenido porque salió peleándose con otra persona, y otro hombre que estaba por ahí en la calle pues fue lesionado con una esquirla de bala en un ojo y lo trasladaron pues hasta un hospital. Ahí ya la policía municipal detuvo a ese sujeto identificado como Faustino, de 39 años, y resulta herido un hombre de 62 años identificado como Pedro Montalvo Rodríguez, quien pues de manera repentina, imagínese usted, recibe estas esquirlas de bala en su ojo, que obviamente pues resultó dañado después de que esta persona dispara en contra de él. Y ya vamos a ver cuál es la resolución que determinan las autoridades, y sobre todo también si se recupera o no esta persona de su ojo. Vámonos de nueva cuenta otra vez con Alejandro García, porque también hubo otra detención importante donde se involucra un hombre con hechos delictivos que fueron cometidos en el municipio de Montemorelos.
1: Yadi, ¿cómo estás? Muy buenas tardes, es un placer saludarte el día de hoy. Mira, para darte a conocer esta información que ha trascendido, es acusado por secuestrar y matar a un joven en Montemorelos, a un joven de Montemorelos. Primero lo levantó en Montemorelos y posteriormente dejó tirado su cuerpo en el municipio de Linares. Ahora enfrenta cargos por secuestro agravado, por el delito de secuestro agravado, elementos de la Agencia Estatal de Investigaciones Especializada en Homicidios y Lesiones Graves dieron cumplimiento a la orden de aprehensión girada en contra de Esli Emanuel, de 29 años de edad, detenido en Allende, en la colonia Talleres. El detenido fue internado en un centro de reinserción social y estatal a disposición de un juez de control. De acuerdo a la Fiscalía Especializada en Homicidios, con apoyo de detectives de la Agencia Estatal de Investigaciones, documentaron la presunta participación y responsabilidad de Esli Emanuel por hechos ocurridos el 28 de abril del 2025 en la colonia Bugambilias, en Montemorelos, donde secuestró a Víctor, de 38 años de edad, víctima occiso. En las investigaciones señalaron que Víctor se encontraba al interior de un domicilio en la colonia Bugambilias y Emanuel arribó a bordo de una camioneta acompañado de dos hombres para amenazar y golpear con un tubo metálico a la víctima, para posterior llevárselo a la fuerza en el vehículo, cometiendo así la privación de la libertad. El cuerpo de Víctor fue localizado horas después en el kilómetro 155 de la carretera nacional, debajo de un puente ubicado a la altura de la colonia Infonavit Rodrigo Gómez, en Linares. El detenido enfrenta cargos y quedó a disposición del juez de control, quien determinaría su situación jurídica. Es la información que ha trascendido sobre la orden de aprehensión que se le fue notificada a la persona por el delito de secuestro agravado. Ahora serán las propias autoridades, a través de la Agencia Estatal de Investigaciones, o un agente, un juez de control, quien determinaría la situación jurídica del hombre acusado por este delito. Esta es la información que te comparto el día de hoy, Yadid. Durante esta tarde estaremos muy atentos para compartirte la información de lo que acontezca en los últimos minutos en diferentes puntos de la región. Por lo pronto te comparto la información. También te damos cuenta a través de nuestras redes sociales, Alejandro García, a través de Facebook también Alejandro García La Fuente, o bien punto por punto es de Facebook, o bien a través de la página de www.porpunto.mx. Es como usted se entera de lo acontecido en los diferentes municipios de la región citrícola, y región citrícola es como usted se entera de lo acontecido en los diferentes puntos de los municipios de la región. Así que tengas una excelente tarde. Nosotros estaremos muy atentos a lo que pase en las últimas horas. Que tengas una excelente tarde.
0: Gracias, Alejandro. Excelente tarde también para ti. Ayer también hubo un incendio muy fuerte de una aceitera, esto en el municipio de Suazua. Eran impresionantes las columnas de humo negro en esta fábrica de aceitera de lubricantes, y provocó la evacuación de 300 personas. Esto ocurrió también acabándose el noticiero por ahí de las 14 horas en la empresa lubricante CLIA, ubicada en las afueras de la cabecera municipal de Suazua, en el libramiento que conecta al municipio de Marín. Esto se derivó aparentemente de una explosión de un tanque de aceite que detonó más cilindros con esta sustancia altamente flamable, iniciando el incendio. Provocaron, imagínese usted, la evacuación hasta Marín, Nuevo León. Estas personas, por fortuna, no pasó mayores, no hubo víctimas mortales, no hubo personas lesionadas, solo el tremendo susto y ver estas enormes columnas de humo negro que ensombrecieron prácticamente el cielo de Suazua y de Marín, Nuevo León. Vámonos ya con Alejandro González, que nos tiene ya lista toda la información de los deportes.
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3: Gracias, Yanis. Muy buenas tardes. Vámonos con toda la información deportiva. Y es que esta semana ya comenzamos con el torneo de la Liga Mexicana de Fútbol. Para ser más específicos, el jueves arrancamos ya con este torneo. Y hay novedades, sobre todo en la plantilla de Tigres, quien el día de ayer hizo oficial la contratación del defensa argentino Alan Franco, que viene procedente del Sao Paulo de Brasil, un jugador muy experimentado, con buenas características, que será muy útil en la defensa central para los Tigres. Viene como préstamo con opción a compra y esperemos que tenga un buen rendimiento. Y también hay que hablar de Ángel Correa, quien estas últimas semanas había estado en una telenovela prácticamente diciendo que se quería ir a River Plate. River Plate no quería pagar lo que Tigres estaba pidiendo, Tigres no quería bajar el precio. En fin, ya llegaron a un acuerdo y todo parece indicar que Ángel Correa ya no continuará con el equipo felino y emigrará al River Plate de Argentina. Incluso no está convocado para el partido que tendrá Tigres el jueves ante Xolos de Tijuana en la jornada 1. Y no se le vio entrenar al parejo de sus compañeros. Hay algunos periodistas que incluso dicen que Ángel Correa ya se despidió del cuerpo técnico, que también se despidió de sus compañeros, y todo parece indicar que es un hecho que Ángel Correa no continúa en la institución felina. Y bueno, en más información, también dentro de la Copa del Mundo ya estamos en los últimos partidos. Este fin de semana llegaremos al final de este torneo. Francia el día de hoy se enfrentó en contra de España, mañana Inglaterra y Argentina, jugará la 1 de la tarde, esperando ya con ansias la gran final que será este fin de semana. Que tengas estupenda tarde, Yadid. 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
0: Gracias, Alejandro. Excelente tarde también para ti. Ya llegó la hora de despedirnos y de seguir viendo este partido de España, que estaban muy emocionados nuestros compañeros de Informe 24 ahí junto con todos los compañeros de cabina, España contra Francia. A ver cómo termina este encuentro. Gracias por habernos acompañado. Gracias, Alberto Yervides, en los controles. También a mi compañera Mariana Rivera en la producción de este noticiero. Mi nombre es Yadid Valdés. Que tenga usted una excelente tarde.
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1: Vamos a escuchar Nathan. Ah, necesito decirlo ahorita porque si no se me va a olvidar. Acuérdenme que vamos a empezar con Natanael Cano. Buenas tardes, ¿cómo amanecieron? ¿Cómo andan? ¡Saludos! Yo soy Aldo Suriel y estoy contigo de 2 a 4 de la tarde en el elevador, en calle 104.5, la radio de la ciudad. El Crazy Boy en los controles, ¿qué ha habido? ¿Cómo andas? Eso, con toda la actitud, siempre el Crazy Boy siempre anda con toda la actitud y siempre pensando, ¿qué onda? Y luego me manda mensaje a las 2, 3 de la mañana, se me ocurrió este tema, y yo, espérate güey, estoy dormido. Y así el vato. En el centro de la ciudad de Monterrey tenemos una agradable temperatura. ¿Cuánto te marca ahí? 35. ¿Qué? 35, no te pases, grados centígrados. A mí me marca 33. Díganme cuánto les marca de temperatura en su maravilloso teléfono inteligente. El día de hoy, siempre les paso el reporte del lago, del Paseo Santa Lucía. El agua está hoy muy verde, muy bonita. La verdad es que combina con las palmeras y con los arbolitos que sembraron ahora para el Mundial. ¡Eso! Saludos a toda la gente que ahorita ya se están preparando porque muchos ya entran o regresan a la escuela este lunes. ¿Qué día es hoy? Hoy es martes. Bueno, la próxima semana ya muchos entran a la escuela. Quiero que me digan, por favor, cómo se están preparando ahorita para regresar a clases. Díganme si sus hijos ya van a regresar a clases. Los míos, creo. Yo tengo uno ya va a entrar a la uni, mi hijo. ¡Diablos! Y entra, creo que el jueves tiene una junta ahí y luego ya el lunes mi hija entra a la prepa. Díganme, no me digan en qué escuela están, si ya se están preparando ahí para regresar a clases. ¿Y qué tal se la pasaron de vacaciones? Por supuesto, ahí tenemos un primer audio. David, ¿qué onda David? ¿Cómo andas?
2: ¿Qué onda Aldito? ¿Cómo andas chiquillo? La calocha. Oye, no, que no regresen, por favor.
1: Que no regresen las clases.
2: Está muy bien el tráfico así.
1: La neta es que fíjate que yo no he visto mucha diferencia en el tráfico. Sí, en la mañana un poquito menos tráfico que lo normal, pero como quiera siempre hay un chorro de tráfico. Oye, tú David, ¿tú estudias o qué estudias? Tienes cara que estás morro, estás chiquitillo. Vamos a ver, ¿qué estás estudiando? ¿Ya terminaste de estudiar? Ahorita les voy a decir el tema. Ese no es el tema. Vamos a empezar, ¿con qué dijimos? Con Natanael Cano, es que se me olvida. Vamos a empezar con algo de Natanael Cano en el elevador. Mándame mensajito, te voy a dar el teléfono 81-24-30-1045. 81-24-30-1045.

Hoy nomás, Alejandro Fernández. Vámonos, me fui de vacaciones. ¡Ey! A cargo de Bad Bunny en KY 104.5 FM.

pregunto si tenemos la novedad. Seguimos en Calle 104.5, la radio de la ciudad. 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Vamos a más música y regresamos en el elevador. Hoy eres a cargo de Cafeta. Vámonos.

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1: ¡Coño! Oye, estaba en la mañana. Me contaron, me mandaron una historia. Yo no sé por qué en la mañana que estaba en televisión comenté que yo era signo escorpión. Y la verdad es que sí conocí a una persona hace un par de semanas que también es escorpión y me dijo, güey, es que los escorpiones somos así. Yo, es neta, claro que sí, por supuesto. Y hoy que estábamos hablando en el... Bueno, no estábamos hablando de eso en el programa de televisión, pero salió el tema lo de los signos. Y la verdad es que sí es real que las personas somos, de acuerdo al signo que somos, sí hay características que son muy... muy específicas de cada signo. La pregunta es, ¿por qué? Entonces yo dije, en la tarde voy a hablar de eso. ¿Tú qué signo eres y cuál es tu principal característica? Hay quienes leen, por ejemplo, los horóscopos todos los santos días y hay quienes dicen puras mentiras también, por otro lado. Pero todos sabemos cuál es nuestro signo. ¿Qué signo eres y cuál es la característica con la que más te identificas? Yo, por ejemplo, yo soy escorpión y soy bien intenso. Ay, pensaste que iba a decir cachondo. Pues también. Yo soy escorpión y soy súper intenso. Por supuesto. Ahora, ¿tú qué eres? ¿Tú eres Piscis y eres bien qué? O yo soy Leo y por eso me gusta mucho llamar la atención. Dicen que a los Leo les gusta mucho llamar la atención. Entonces, quiero saber el día de hoy, cuando son las 2:31 y hablando de los signos hasta las 4 de la tarde, no vamos a dar horóscopos. Solamente quiero saber qué signo eres y cuál es tu característica principal. 8124 30-1045, ese es el teléfono del WhatsApp, para que me mandes un WhatsApp y me digas, yo soy Virgo y por eso todo lo quiero hacer perfecto. Ah, porque los Virgos son súper perfeccionistas, ¿ok? ¿Alguna vez has dicho, es que yo soy así por mi signo? Ay, quiero saber cuál es tu característica. Adelante, Anaís.
2: Yo, por ejemplo, soy Tauro. Ajá. Y sí, soy bien terca.
1: ¿Neta?
2: Bien terca, bien necia.
1: Fíjate que los Tauros sí son, conozco varios Tauros y sí son bien necios, pero a veces que les dices no y ya está encima de ti otra vez. No, y ya sigues aquí encima de mí. Que no te estoy diciendo y ya me está robando un beso. ¡Ah, te crees! ¡Ya, güey! Haz de cuenta que así son los Tauro. ¿Tenemos otro audio ahí? Ah, no hay otro audio. Oye, y aquí viene la polémica. ¿Crees que hay signos que hacen mejor pareja que otros? O sea, ¿hay algún signo que digas, este signo es sabe ser mejor pareja? Por ejemplo, los escorpiones sabemos ser los mejores amantes, por ejemplo. Dicen que los escorpiones somos los mejores amantes. Ve tú a saber cuál es el que realmente es como pareja. ¿Cuál sería el signo que es más leal? ¿Cuál será el signo que es más leal? Yo creo que también el escorpión. El escorpión es muy mendigo. Yo te estoy hablando porque yo soy escorpión, ¿verdad? El escorpión es muy mendigo, es canijo, pero también es leal. Pero también es cachufas. Entonces también es apasionado. Ay, echándome yo el banquetazo aquí. Vamos a mándame mensaje 8124-30-1045 y dime cuál es tu signo y cuál es tu característica principal. Vamos a música y regresamos al elevador en calle 104.5, la radio de la ciudad.

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1: ¡Vámonos! El sticker que mandan. Oye, saludos a todos los del Callejón del Capibara que también están escribiendo aquí. Ya tienen un chorro de mensajes acumulados. Ni me voy a meter a leer nada, absolutamente nada, No me importa de qué signo sean. Oye, estamos hablando, si acabas de encender tu radio, estamos hablando acerca de cuál es tu signo y cuál es tu característica principal. O incluso, bueno, lo curioso es que hasta los que dicen que no creen también saben perfectamente bien qué signos son. Y cuál es el de su pareja también, ¿estás de acuerdo? O sea, toda la gente que dice, ya no creo en eso. Bueno, si no creyeras, no supieras tanto. Hay mucha gente que no cree y que la verdad es que sabe mucho. A ver, tenemos ese... es el Tanguma, adelante.
2: ¡Aldo, Aldo!
1: ¿Qué ha habido?
2: ¡Suscríbete tarde, Aldo! Oye, Aldo, fíjate que yo soy Géminis.
1: Ajá.
2: Pero no soy bipolar, tampoco doble cara. La cara que ves, esa es.
1: En serio, es que hay algunos que se equivocan. Ay, sí. Oye, de hecho tengo un top 10, ya que le pregunté. Acuérdense que cuando hay este tipo de debates, hay un top 10 de ChatGPT. Está medio mosqueadón, pero ahorita se los voy a leer. Oye, bueno, lo de la polémica, eso ya le hice. Tengo ahí otro audio, David Ugarte, a ver.
3: Oye, Aldito, yo soy Capricornio.
1: Ajá.
3: Y soy bien terco. ¿Tampoco? Pero terco.
1: Yo no conozco gente Capricornio. A ver, mi hermano es Capricornio o Sagitario. Y sí, también es medio terco. A ver, dime, mándame un mensaje. 81, ¿qué dice?
3: Y berrinchuda.
1: Y berrinchuda. 81-24-30-104-5. Mándame un mensajito, mándame un WhatsApp y dime cuál es la característica principal de tu signo. Adelante, Miguel.
4: Buenas tardes.
1: ¿Qué ha habido?
4: Donaldo.
1: Ay, sigue.
4: Pues yo, referente al tema, soy Aries. Y Aries siempre te pintan como bien bonito, bien buena persona, bien amable, súper dócil. Y no es cierto.
1: Miguel.
4: No es cierto,
1: creo. No, yo creo que hay de todo, independientemente de qué signo seas. Digo, puede haber signos que son muy mendigos la persona y a lo mejor las características del signo probablemente no. Dice aquí en Instagram, soy Leo y sí, me gusta ser el centro de atención, pero no siempre lo acepto. Ah, fuertes declaraciones. Lo bueno es que lo estás aceptando, lo bueno es que lo aceptas y que es una característica de los Leo. Y acá dice, yo soy Tauro y soy bien terco. Fíjate, coincidió con Carlos Ubaldo. Dice, mi esposa dice que discutir conmigo es como perder el tiempo. Ay, sí, más o menos. Vamos a más música, regresamos en el elevador, en el callejón iba a decir. Porque estaba leyendo el callejón de los Capibara. En el elevador, 81-24-30-104-5. ¿Qué signo eres y cuál es tu característica principal? ¡Vámonos!

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1: 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Seguimos transmitiendo completamente en vivo desde el edificio Paseo Santa Lucía. Aquí mero los escuchamos. Digo, aquí mero nos escuchan. Oye, estamos platicando acerca de las características de los signos. Principalmente, no de que me digas todas las características de los signos, sino qué signo eres tú y cuál es tu característica principal. Por ejemplo, yo soy escorpión y soy bien intenso. Bueno, soy bien apasionado, no soy intenso de... intensear, ¿no? O sea, soy intenso de apasionado. Dice aquí Paloma García. Soy escorpión y soy bien cachufas. Ay, perdón. ¿Les paso el teléfono? Nah, no es cierto. Es bromi. Fíjate, yo soy escorpión y soy igual. A ver, ese otro, ponle play.
2: ¿Qué onda tú, ¿qué Ronaldo?
1: ¡Hala!
2: Sí, yo soy Libra. Ajá. Y soy bien enojón, carnal. Pero enojoncísimo. Aparte de que soy bien cachuflas. Demasiado cachuflas.
1: ¿Qué signo dijo que era? Es que no leí, no escuché, o sea, sí escuché el principio, pero no sé.
2: ¿Qué onda tú, Ronaldo?
1: Sí. Eso no me dio nada de risa.
2: Yo soy Libra.
1: Libra, ok, Libra. Muy bien, dice, bueno, fíjate que no sé, los que he escuchado que más, que son así más cachufas, son los escorpiones. A ver, ¿tenemos otro? A ver, pon a Sofi.
3: Hola, Aldo.
1: Hola, Sofi, ¿cómo estás?
3: Pues, sobre lo que dices de los escorpiones, estás en lo correcto.
1: ¿Verdad?
3: Yo también soy escorpión, pero te faltó otra más, y esa también me caracteriza.
1: ¿Cuál?
3: Que somos muy intuitivos.
1: Fíjate que sí.
3: La verdad es que sí.
1: Los escorpiones.
3: Saluditos.
1: Saludos, Sofi, gracias. Los escorpiones tenemos la facilidad para poder desarrollar nuestro tercer ojo, que es nuestra intuición. Y eso es una realidad. Seguramente ahorita un escorpión diciendo, eso no es cierto, pero sí es cierto. Vamos a música y regresamos. Vamos a escuchar a Santana con Rod Thomas. Ah, esa canción está muy chida, se llama Smooth. Recibo sus mensajes al 81-24-30-104-5. Dime cuál es tu Escorpio, cuál es tu signo y su característica principal. 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
1: Sigo recibiendo sus mensajes al 81-24-30-104.5. ¿Qué signo eres y cuál es tu característica principal? La neta es que está bien fácil. O sea, a veces no hay ni siquiera tema y están ahí. Ahí están, muele y muele y muele con sus mensajes. Ah, pero no les digo que voy a cerrar el grupo del Callejón de los Capibaras porque entonces empiezan a reclamar, ¿va? ¡Diablos! ¡Ya, güey! Vamos a escuchar al Chore, a ver, ponle play.
2: Buenas tardes, mi alto.
1: ¿Qué ha habido?
2: Aquí andamos, compadre. ¿Cómo soy Aries y soy muy amigable, compadre.
1: Eso. Pacífico.
2: Aunque ande en el tráfico y eso, hay que echarle ganas. Saludos, compadre.
1: Eso, saludos, hermano, gracias. Mira, ya están empezando a llegar ahora sí. Te digo que uno se las tiene que hacer de tos, ¿no? Giovanni, ¿cómo estás?
3: Oye, Aldo, ¿por qué vas a cerrar el Callejón de los Capibaras? No seas así.
1: No es cierto, no vas a cerrar nada. Es nomás para que escriban, ¿va? Así se escriben. Dice, quisiera escuchar una canción de Jim Croce, Time in a Bottle. Ok, ahorita la buscamos. Es que estaba pensando a ver cuál era. Pero ahorita te la busco, por supuesto, claro. Me escribieron aquí en Instagram, dice, yo soy Virgo y soy tan perfeccionista que acomodo el control remoto derecho antes de dormir. ¡Hala! Eso es un TOC. Un TOC es trastorno obsesivo compulsivo. No todas las personas tienen TOC, obviamente, y no todos los Virgo tienen TOC, pero eso es como que eres tan obsesivo con el orden. Arturo, adelante.
4: Dice, quisiera escuchar. ¿Qué onda, Aldo? Buenas tardes. Soy Arturo, saludante. Oye, yo soy Géminis. Ajá. Soy gemelo. Y sí, no soy doble cara. Soy sencillón, eso. Amigable. Me cotorreo chido. Y ahí te encargo, si cierras el Callejón del Capibara, no te la vas a acabar con todo el bando. Saludos a todos, el Callejón.
1: Eso, saludos. No, ya me dio miedo, no lo voy a cerrar. A ver, ponle play.
3: Oye, Aldo, apoyo al Virgo, porque soy exactamente igual, también soy Virgo.
1: O sea, sí son bien perfeccionistas los Virgo, que aquí dice otros, dice, soy Géminis, dicen que tengo dos personalidades, yo digo... que son tres. Ah, bueno, el que puso ahorita el anterior dijo que era Géminis y que no era doble cara. Entonces, ahí está como que una característica de los Géminis que no necesariamente es real. ¿Qué onda, Giovanni? A ver.
3: Soy muy perfeccionista en las cosas que hago, tanto mecánicas como eléctricas, cosas del hogar, cualquier cosa, soy muy detallista, perfeccionista en las cosas que realizo.
1: Fíjate que eso es bueno, no al extremo, pero la verdad es que sí es bueno ser perfeccionista o al menos hacer las cosas lo mejor que se pueda, porque muchas personas son bien perfeccionistas, pero se obsesionan tanto que a veces buscan más perfección de la que pueden hacer y entonces viven la verdad que incómodos en la vida. No está chido. Hasta donde tú puedas, compa. Gracias por sus mensajes. 81-24-30-104.5. Vamos a más música. Regresamos al elevador en calle 104.5, la radio de la ciudad. Escuchamos a continuación algo de Ricky Martin.

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Vamos a escuchar a continuación algo de Serbia. Todo de mí se llama esta canción. 81-24-30-104-5. 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
2: Este es un llamado para Carlos Ubaldo. Carlos Ubaldo, tienes 3 mensajes que has enviado y has borrado. Al cuarto mensaje, date gracias. No los borres, güero, ¿para qué los borras? Manda mensaje y déjalo. Tenemos un mensaje ahí de Esau, ¿qué ha habido? ¿Cómo andas?
3: Aldo, Aldo.
2: En buena onda, no manches, ya no hagan eso.
3: Aquí remeando un poquito al Tanguma. Oye, Aldo.
2: Ya son uña y mugre.
3: Para eso están diciendo, muchachos, que ocupas el signo de cada quien.
2: A ver.
3: Sí. Ahí te va, yo soy Acuario, compadrito.
2: Acuario.
3: Y no te escucho porque ando acá en Arteaga, Coahuila.
2: Y eso.
3: Por el lado de San Antonio de la Salazana.
2: Eso.
3: Ahí a ver si estos canijos del grupo me graban y me mandan el audio.
2: Saludos, hermano. Salud. Ah, es que no puedes escuchar. ¿Pero por qué no puedes escuchar? ¿No traes radio o qué? ¿O andas jalando ahí abajo del camión o qué onda? Saludos, ahí le mandan un mensaje. Ahí le mandan un saludo a Lesau de parte de la raza de... Ay, mira, ahí está escribiendo el Víctor Estrada en el callejón. El Callejón de los Milagros. Se debería llamar ese grupo. El Callejón de los Capibara. Oye, estamos hablando acerca de los signos zodiacales y sus características. Más que hablar de los signos zodiacales, es quiero saber qué signo eres tú y qué característica te rige como signo. Dice aquí alguien, dice, soy Acuario y siempre tengo ideas raras. Unas funcionan y otras mejor ni te cuento. Tú eres Acuario también. El crazy es Acuario y sí tiene unas ideas bien curiosas. Pero tiene muchas ideas. Yo creo que entonces los Acuarios son creativos, ¿no? O son creativos como que tienen así como que mucha imaginación, quiero pensar yo. Dice, soy Capricornio, trabajo tanto que mi hobby también parece trabajo. Fíjate que ese también me pega a mí. Yo soy Escorpión y no tengo hobbies. O sea, mis hobbies son mis trabajos. En realidad, los trabajos que hago en mi vida no son trabajos porque hago lo que me gusta. Trabajar en la radio, trabajar en la música, trabajar en la televisión. Todo eso a mí me gusta y entonces no lo considero como un trabajo. Entonces, mis hobbies son mis trabajos. Dice, soy Sagitario, no puedo estar quieto. Si tengo 3 días libres, ya ando buscando viaje. Herbato. Pues eso está chido, eso está chido. También me está llegando otro, dice, yo soy Cáncer y lloro hasta con los comerciales de los perritos. ¿A poco sí los Cáncer son muy emocionales? Escríbeme un Cáncer y díganme si es cierto, porque eso también es de los, eso también es de Escorpiones. Los Escorpiones somos emocionales, pero no nos dejamos ver. O sea, no dejamos que nos vean llorar, por ejemplo, pero somos bien chillones. Díganme si no es cierto, los Escorpiones. Vamos a música, regresamos al elevador. Tengo el top 10, el top 10 de las características principales de los signos, ¿ok? Vamos a más música, puro perreo intenso.

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1: Ah, raza. Oye, de repente nos topamos con cosas muy lamentables en las redes sociales que no está padre. Hablando de cosas más entretenidas, traigo lentes naranjas. Y la verdad es que la visión sí cambia, ¿eh? Fíjate que fui, por ejemplo, hay una óptica que se llama Ópticas Luna, que está ahí en Guadalupe. Oye, es un camarada que me hace los lentes a como yo quiero, con mi aumento. Entonces, estos lentes que traigo puestos son naranjas, pero tienen mi aumento. Entonces, está bien chido porque pues andas con un lente de moda. Y aparte tiene tu aumento. Seguimos platicando, cambiando de tema, ¿va? Seguimos platicando acerca de las características de los signos. ¿Qué signo eres tú y cuál es tu principal característica? Dice ahí Benjamín Heredia. Dice, yo soy Capricornio y mis hobbies son leer y escribir. Ok, pero eso no tiene nada que ver con el signo, ¿verdad? O sea... Sí, no, o sea, ¿a poco todos los Capricornios tienen como característica los hobbies de leer y escribir? Pues no, España pasó a la final. By the way, oye, ¿cuándo termina el mundial? Ya este domingo, ¿no?
2: ¿Qué onda, compadre?
1: ¿Qué onda? Oye, la verdad es que no sé, ya no, yo ya perdí la pista de los partidos. Desde que ya salió México, pues ya no supe qué pasó. Nomás me he estado, oye, ¿qué onda con el Haaland? Haaland. Todas las redes sociales es puro Haaland, Haaland, Haaland. No manches, alguien explíqueme qué onda con el Haaland que se hizo tan viral en tan poquitos días. O sea, yo creo que a lo mejor ya era, pues es famoso por estar en la selección, ¿verdad? En su selección, pero en la selección de Noruega. Pero ¿por qué se hizo tan famoso? En esta última semana se hizo demasiado famoso el Haaland porque tiene el cuello así como de medio metro para adelante. Hala, hasta hizo el. Y luego hay una hermana, creo que está igualita que él y también estira el cuello. Pero bueno, ¿qué te parece si aviento el top 10 o hasta la otra? ¿Cuánto tiempo tenemos? Porque tengo un top 10 de los signos y las características con las que más se relaciona cada signo. Son 10 características. En la otra. Ok, en la otra. Por lo pronto les vuelvo a pasar el teléfono. 8124-30-1045 es el WhatsApp que tenemos aquí en cabina. 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Y también decirte que vamos, esta semana a lo mejor, esta semana no, porque la semana pasada estuvimos llenándole el tanque a tu coche, a lo mejor vamos a seguir con esa promoción de seguir llenándole el tanque a tu coche jugando a los costalazos, ¿ok? Entonces, para que estén muy pendientes, aquí se los vamos a estar diciendo. Vamos a más música, regresamos. Esto es El Elevador. Ah, es la de Temblando. Temblando. Qué buena rola, está chida. Disfrútala.

Eso, qué buena rola. Vamos a cambiar un poquitito el tema. El tema a continuación es a cargo de Smash Mouth y Why Can't We Be Friends. Este fue de una película, híjole, creo que fue de los 90s esta película. Why Can't We Be Friends, Why Can't We... Está bien chida esa canción, se las dedico a todos. Vámonos, esto es El Elevador.

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0: la radio de la ciudad. Seguimos platicando rapidísimamente acerca de los signos y sus características, pero desgraciadamente, ¿qué creen? Que ya nos tenemos que ir, pero agradezco de todo corazón los audios que mandan. De hecho, ahí tenemos alguno ahí pendiente. A ver, ponle play a Francisco Gerardo Barbosa. Adelante.
1: ¿Qué onda, Aldito? ¿Cómo estás?
0: ¿Qué ha habido? ¿Cómo andas?
1: Yo soy Libra.
0: Ajá.
1: Y pues, soy algo indeciso y bastante amiguero.
0: Eso.
1: Y esas son las características de mi signo. Y porque Haaland se hizo muy famoso por el apellido y por la canción que tiene precisamente que estabas cantando ahorita. Y porque, pues, las formas en las que corre, cómo pelea los balones. Es un jugador más o menos tosco, pero no agresivo.
0: Ajá.
1: Dentro del juego, ¿no? Y cuando está con sus amigos, pues bien rabán el vato.
0: Qué loco.
1: Por eso se hizo más famoso. Además de que es güero y alto, estilo, haz de cuenta como Thor.
0: Pues sí, pues es
1: de hecho, pues son nórdicos ellos.
0: Exactamente, es noruego, Ludos. Es nórdico. Fíjate qué loco, porque la verdad es que sí tiene características físicas muy particulares. Y como que sí se ve bien rudo, o sea, se ve bien rudo jugando, como que es así súper imponente, como dicen, es como un vikingo, pues. Pero bueno, ahí a esa era la duda. Ya nos vamos a ir, ¿cuánto tiempo tengo? Un minutillo. Oye, gracias al Crazy Boy que estuvo conmigo aquí en los controles y en la producción. ¿Qué creen? Ya está nublado. Dicen que va a llover, quién sabe. Eddie Salinas en la dirección, gracias. Yo soy Aldo Suriel, ya sabes que nos escuchamos mañana. Terminamos con una pequeña reflexión, cambiamos de fondo y tomamos una respiración profunda. Me gusta cambiar eso. Ay. Antes de irnos, quédate con esto. Creas o no en los signos, hay algo que sí es cierto. Nuestra personalidad no la define únicamente la fecha en la que nacimos. La construyen nuestras decisiones, nuestras experiencias y la manera en que tratamos a los demás. Así que, seas del signo que seas, procura que tu mejor característica siempre sea ser una buena persona. Nos escuchamos mañana. Esto fue El Elevador.

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0: 14 de julio, son las 4 de la tarde con 17 minutos. ¿Cómo andas, callejero? ¿Cómo te está tratando el día? ¡Feliz tardecita! Bienvenido a Calle 104.5, la radio de la ciudad. Yo soy Jessy Correa y te invito a que te quedes estas dos horas porque la vamos a pasar locas, pero locas de remate. Además, traemos buen cotorreo, ¿eh? ¿Qué pasó? A ver.
1: ¿Qué onda, pa?
0: ¡Hola! Ya están los chiquitines aquí en escuchándome. Mándenme audio 81-24-30-104-5. Quédate, callejero, porque tenemos boletos para el Dale Mix. ¿Quién quiere conocer a Paulo Londra? Oye, que si el Yandel. Oye, que Ozuna. Híjole, yo por su pollo, ya te la sabes. Y bueno, aquí quédate porque hoy no más. Imagínate ese rolón a todo volumen en vivo. ¿Qué será? Eso que huele tan bien. Así que aquí quédate porque te voy a platicar cómo te puedes ganar boletos para el Dale Mix. Aquí quédate porque tenemos mucho chisme. Aquí quédate porque tenemos los avisos parroquiales. Aquí quédate porque tenemos los costalazos de calle. Aquí quédate porque te voy a decir el punto de la cal calle para que vayas con la callejera y mira, te den tu calcalle oficial y bueno, o sea, ya saben que la calcalle tiene beneficios. Y aquí quédate porque yo te voy a consentir este buen rato. Así que bueno, arrancamos con buena música. ¿Qué tenemos, mi Crazy Boy? ¡Hoy no más! Musiquita de boda, ya cuando andas bien entrado y el tío ya anda ya engañando a la tía. Vámonos con esto, súbele al volumen. 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
1: ¡Ay!
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31 minutos, estamos de vuelta en Calle, la radio de la ciudad. El día de hoy vamos a hablar acerca del celular. A ver, ¿es normal, o tú, más bien, tú, le prestas tu celular a tu pareja o no? O sea, porque yo siento que, a ver, siento que mucha gente es como que no, o sea, ¿cómo le voy a prestar mi celular? O sea, mis conversaciones, mis cosas, o porque traen cosillas que no deben, ¿verdad? Pero otras personas que no tienen nada que ocultar dicen, pero al final no lo voy a prestar porque es privacidad. O sea, el celular es muy privado. Oye, en el celular tenemos hasta lo que no. Yo creo que es más privado un celular que una caja fuerte de tus ahorros. Eso porque por ahí puedes saber y conocer y descubrir muchas cosas, ¿no? Pero ¿tú le prestas tu celular a tu pareja? ¿O no se lo prestas? ¿O cómo tienen ese trato? El de no te presto el mío, tú no me prestas el tuyo, felices para siempre. O tú me prestas el tuyo, pero yo nunca el mío. ¿O cómo? ¿Se lo prestan? ¿No se lo prestan? Cuéntamelo. 81-24-30-104-5. Yo he visto parejas que sin tema se lo prestan. O sea, de que, prestan, no sé, o están hablando con el celular del novio o de la novia y no pasa nada. Hay veces que veo que el esposo cuida el celular de la esposa y así, y no pasa nada. ¿Pero tú qué piensas respecto al celular? ¿Es privacidad? ¿Tiene algo de malo? ¿Es ser tóxica pedir el celular? Porque, a ver, una cosa es pedirlo, otra cosa es checarlo. A veces lo puedes pedir para una llamada, o porque el tuyo se quedó sin pila, o porque no tienes datos, yo qué sé, o para una foto, un video. Pero, ¿para checarlo? Pues ahí sí como que, híjole, no está tan padre. Como que, a ver, como porque vas a checar mi teléfono si es mi privacidad. Deja tú leer conversaciones ajenas de amigos. Siento que también leer las conversaciones, pues, del trabajo, de con tu mamá o así, pues sí, son cosas como muy íntimas, ¿no? O con tu mejor amiga, amigo. Cuéntame tú cuál es el rol de tu celular. ¿Lo prestas? ¿No lo prestas? ¿Es privado? ¿No tienes ningún problema? ¿No tienes tema? ¿Lo agarras? ¿No pasa nada? 81-24-30-104-5. Porque, ¿sabes qué? Yo siento que ese tema es diferente para cada relación, ¿no? O sea, como de que no, acá respetamos un chorro, nadie lo toca, nadie toca el suyo, ni yo el de ella, y cada quien respeta su teléfono, su privacidad, o no, sí, pues nos lo prestamos, tiene malo, se le ha quedado en el carro, me lo he llevado sin querer, no pasa nada. O sea, ¿cómo está ese tema del celular? 81-24-30-104-5, porque también puede que pase de que se lo prestan, pero no te sabes el código. Ah, ¿verdad? O sea, no puedes ingresar. Puedes como que deslizar para poner la camarita y así, pero para ver mensajes, redes sociales, fotografías, material, pues no se puede. Ay, dice el Crazy Boy, y sí es cierto, que cuando estás dormido te agarran tu mano y te ponen la huella. ¡Crazy! Yo sí lo he hecho. Ah, es cierto. No, yo no lo he hecho. Pero te confieso, la neta, acá de compas, que como dos veces en mi vida he revisado el celular. Oh. ¡Qué fuerte! Como dos veces en mi vida he revisado el celular de mi pareja. ¡Que no se entere! ¡No le digan! Sí, o sea, sí lo he revisado. O sea, vaya, dos veces por loca, pero estaba súper chiquita, fue hace muchos años. No los voy a confesar si encontré o no encontré. Eso ustedes, ahí queda como duda. Si quieren saber, déjenme un comentario. Ah, como en Instagram. Pero tú dime cómo llevas tu relación con tu celular. ¿Se lo prestas a tu pareja? ¿No se lo prestas? ¿Es privado? ¿Es confidencial? ¿Cómo se dice? Esa palabra, Crazy Boy, no la sé decir casi nunca. Confidencial. Confidencialidad. ¡Ah! 81-24-30-104-5. Cuéntamelo todo. Aquí te leo y te escucho también. Vámonos a música. ¿Qué tenemos, mi Crazy? Vámonos con esto de Grupo Frontera. Súbele al volumen. Estás en Calle 4 con 35.

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0: 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Tra, tra, tra, tra, tra, tra, tra, tra, tra, tra, tra, tra. 4:54 PM. Tenemos audillos, audillos de todos ustedes. ¿Cómo es tu relación con tu celular? ¿Tu esposa, tu novia, tu amante? ¿Tu esposo, tu novio, tu amante lo pueden usar?
1: ¿Para qué quieres mi teléfono? Si es mi prima. Deja ahí. Y tengo otra prima. Es más, tú no tienes por qué ver las conversaciones de mis primos conmigo.
0: Mira, mira.
1: ¡Hala! ¿Qué cosas estás diciendo? Que revisaste el teléfono de tu marido. ¡Ey, Jessy! ¿Le hiciste lo del Choco Crispis?
0: ¡Cállense!
1: ¿Qué te dijo el Suriel?
0: No, pero no se lo revisé a él, perro.
2: ¡Jessy!
0: ¡Hola!
2: No te escuché. Este me estaba quitando un diente. Otra es la que escuchar. A la calle con Corea, ¿qué onda, pa? ¿Qué onda, pa? ¿Qué onda, qué onda, qué onda, pa?
0: ¡Hola! Oye, ¿a poco andas chimuelilla? ¡Ay, se le cayó un diente! Traes una ventanita de ahí en tu boquilla. Pon tu diente abajo de la almohada. Pon el, y lávalo primero, para que te traiga más dinero, para que brille. Pon tu diente abajo de la almohada para que el ratón te traiga billuyu, te traiga billete, te traiga money, te traiga dinero. ¿Cómo te llamas? Dinos tu nombre. Pero pon el diente abajo de tu almohada, ¿eh? ¿Alguien de ustedes puso su diente abajo de la almohada? ¿Y qué les trajo? ¿Dinero? ¿Sí te trajo dinero, Crazy? 50 pesos. Bueno, pero antes 50 pesos era mucho. Yo me acuerdo que lo llegué a poner creo que una vez y no me trajo nada. Se lo olvidó a mi ratón. Ay, no.
2: A la calle con Corea. ¿Qué onda, pa? ¿Qué onda, pa? ¿Qué onda, qué onda, qué onda, pa?
0: ¿Qué onda, pa? ¿Qué onda, ma? ¿Qué onda, qué onda, qué onda, ma? Mándame tu audio, 81-24-30-104-5. 81-24-30-104-5. ¿Cómo se llevan con el celular? ¿Lo prestan, no lo prestan? ¿Es prohibido? ¿Se vale, no se vale?
3: Sí.
0: ¿Es tóxico, no es tóxico pedir o usar el celular de tu pareja? ¡Qué fuerte! ¿Alguna vez has terminado con alguien por el celular? O sea, vaya, que hayas visto algo. ¡Ay, es que quiero saber chisme! Cuéntenmelo todo. ¡Ay, vámonos con esto de quién! ¡De la banda El Recodo! Súbele al volumen, 4:57. 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
1: Estamos de vuelta a 5 de la tarde. ¡Ay! Con 5 minutos. Bienvenidos a nuestra segunda hora de programa. ¡A la calle con Correa! Híjole, hoy es que, ¿cómo era Crazy Boy? Ma. Hoy es martesito. Hoy es martesito.
2: Yo sí, yo me llamo Valentina.
1: ¡Ah! Valentina, creo que tú ya me habías hablado antes. A ver, déjame ver esta foto. A ver. Ah, se me hace que sí. Ya sé quién eres, ya sé quién eres. Ya me has hablado antes. ¿Verdad que sí, Valentina? ¿Cómo estás, Valentina? Espero que muy bien. A ver, ¿qué dice por acá? Pero yo voy, ¿qué dice? Yo soy licenciado en qué, hombre. A ver, dice... Ya se me acabaron mis megas a máxima velocidad. Miau, miau, miau, miau. ¿Por eso no mandas texto, qué? Oye, por otro lado, ya nos sigues en nuestras redes sociales. Síguenos, te voy a decir cómo nos encuentras. Arroba calle 104.5 FM. Te lo voy a deletrear. KY104.5 FM. Síguenos en Instagram, te voy a decir por qué. Porque tenemos boletos para el Dale, Dale, Dale, mi. Hasta borro las morras que tengo en el Insta. Volamos en privado, más nunca en turista. Modo party.
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1: Dile que no me... Oh, ¿cómo va? Que no le haga caso lo que le diga. 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Pero dime, ¿qué onda con tu celular? ¿Sí lo prestas o no lo prestas? Ojo a tu pareja, tu pareja. ¿Qué fue, Crazy? A ver... Ay, no quiere. Ah, no quiere. ¿No jalo? ¿No jalo? No, no jala. Bueno, vámonos a música. Súbele el volumen. 5:9. Esta rolita de Lucero. ¿Cómo se llama, Cris? Llorar. Súbele a esto de Lucero. Esto es Llorar. 5:9. 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

0: estás en calle. ¡Ea! ¡Ea! ¡Ea! ¡Ea! ¡Ea! ¡Ea! ¡Ea! Son las 5:19, estamos de vuelta en A la Calle con Correa. Es martes, oigan. Pero oigan, qué rápido se va el tiempo, ¿no? Ya merito, ya mañana, mitad de semana. ¡Qué rollo! Mándame tu mensaje 81-24-30-1045. Este no quiso jalar. Es que nos mandaron a veces nos mandan audios que no funcionan. Mándenlos bien.
1: Aloha, Jessy, aloha. Hola. No, el teléfono no se agarra, no se presta, no se toca si no es de tu propia mano. Y si lo tocan, se les corta la mano.
0: Mira.
1: Mentira. Nah, no pasa nada. Que nada debe, nada teme, Jessy.
0: ¿Verdad?
1: Lo puede agarrar la mujer. La mujer, no la novia, ni la amiga.
0: ¿Cómo que la mujer, no la novia, ni la amiga? Chinela, dice aquí. Para andar así. Bien chicles bomba. ¿Cómo? A ver. Quiero ver el sticker. Ah, acá lo puedo ver. Oigan, mándame tu mensaje 81-24-30-1045. Y por cierto, mándenos. Ah, ya vi. Mándenos su caos vial. ¿Dónde andan? ¿En qué parte de la ciudad? Yo vengo de Leones, Gonzalitos, Morones Prieto, y sí había trafiquito, digo, cargadito, pero tolerable. Pero tú, ¿dónde andas? Mándanos el caos vial. Y por cierto, el pronóstico del tiempo, que ayer en varias partes de la ciudad llovió, porque sí llovió, poquito, pero llovió. Ahorita tenemos 33 grados centígrados y hoy no va a llover, pero mañana, miércoles, jueves y viernes, ya está la probabilidad de lluvia. Mañana un 40%, al igual que el jueves, y el viernes un 35%. Así que, mira, todo con precaución, y porque sí, aquí marca que va a llover, aquí marca. Está bien porque hace mucho calor, ¿verdad? Que se refresque un poco los árboles, las plantas, las calles, pero manejen con precaución. Oigan, como por ejemplo el accidente que pasó este fin de semana en la carretera, híjole, Dios mío, eso fue una tragedia espantosa, horrible, que no le deseo a nadie. Híjole, que descansen en paz las víctimas. Pero oye, ¿cómo es posible ir jugando a las carreritas en la carretera? Y en donde sea, así sea la cuadra, en la avenida, en donde sea. No es correcto, por favor, tomen medidas de precaución, papás de jóvenes que andan de novedosos en la moto, en la cuatrimoto, en el carro, en la troca, en el racer. Por favor, hablen con ellos. Qué peligroso y qué triste noticia, ¿verdad? De este fin de semana. Pero bueno, vámonos con música. ¿Qué tenemos, Crazy? Ay, qué bonita. Súbele el volumen. 5, 4, 3, 2, 1.

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0: 5:33, estamos de vuelta a la calle con Correa. Y ya no estoy sola. Llegó un fantasma. Pero me puso de buenas porque pidió pizza y traigo hambre. Oigan, tengo algo que platicarles. Vean nuestras redes sociales porque tenemos una publicación muy chidita que te va a encantar. Si tú eres fan de los Tigres del Norte, bueno, esto es para ti. Ay, ¿qué pasó? ¡Hoy nada más! ¡Sácala, chévere!
1: Soy el jefe de jefes, señores.
0: Los Tigres del Norte se presentan este 1 de agosto en Santiago, Nuevo León. Y nosotros tenemos accesos, pero para el meet and greet. ¡Ah, perro! Para que los conozcas, te tomes una foto, que si la selfie, que la chevecita, que cheers, que salud. Hoy nomás. Todas estas rolitas en vivo. Este 1 de agosto. ¡Los Tigres del Norte! En Santiago, Nuevo León. Y nosotros tenemos acceso al meet and greet. Participa dándole like a la publicación. En los comentarios etiqueta a quien tú quieras. Un amigo, una amiga, tu primo, tu prima, a quien quieras. Y lo más importante, danos follow. Danos follower. Porque ese es el mayor requisito. Que nos sigas en Instagram. ¿Qué pasó? ¿Qué? Danos follower. ¿Eh? Sí, les dije, dame follow, güey. Así decimos aquí, en calle. ¡Dame follow! ¡Dame fotolow! ¿Se acuerdan del fotolow? ¿Tú tenías? ¿Cómo se llamaba?
2: Cachorrita 69.
0: ¡Ay!
2: Amiga, por el metro. Mira, yo tenía fotolow, el gold pagaba.
0: ¡Ay!
2: Acuérdate que pagabas. Para que pudieras firmar más de no sé cuántos renglones.
0: ¡Ah! Es que te dejaban, te limitaban.
2: Sí, fírmame. Pues yo como soy de lana, ¡fírmame! Siempre he sido.
0: O sea, desde chiquillo te encantaba andar delioso ahí en el fotolog.
2: Sí, pues ya nomás.
0: ¿Qué color era tu fotolog? ¿Te acuerdas que podíamos hacer como que la, no sé, la pared?
2: La portada.
0: Ajá, negra con letras.
2: Era negra con azulito porque yo usaba los mochitos.
0: ¿Los qué?
2: A los monitos vemos que estaban abrazados.
0: Sí, es cierto. ¿Y ponías Shosho? ¿Qué ponías?
2: Ponía Carlos. Carlos con, pues me llamo Carlos, con mayúsculas, K, minúsculas, arrobas, así.
0: ¡Ay, neta!
2: Amiga, pues es que yo soy sí, cholito.
0: Sí.
2: De dinero, pero cholo. ¿Y tú?
0: El mío, ¿cómo se llamaba? No, no, lo que sí me acuerdo es de un correo que yo tenía que se llamaba... ¡Ay, güey, qué pena! Mi momento más humilde. Nena...
2: ¿Y ya?
0: ¿Qué dice?
2: Llegó temprano el hijo de Germán Plum.
0: Que nos digas un enigma.
2: Te digo el enigma de Robertita.
0: Del Fotolog.
2: Del Fotolog. Es cuando...
0: ¡Ah! ¡Ah! Ya llegó la pizza. ¿Ya llegó o no ha llegado?
2: No ha llegado, amiga.
0: ¿De qué la pediste?
2: De pepperoni.
0: De pepperoni. ¡Ah, qué rico!
2: Oye, estuvo bien chido los payasónicos. Pompo, ¿sí? Campita, regalito, reatón, ratón.
0: Ya me contó
2: ratón.
0: Topillo, ya me contó Topillo.
2: Tu amigo.
0: ¿Qué fuiste?
3: Me llevó.
0: Y grabas.
2: Me llevó, pizzas. me llevó.
0: ¡Ay, ay, ay!
2: Me llevó y yo, sí, ahórcame.
0: ¡Ay! Y cantando le dijiste, en chaleco.
2: Sin chaleco.
0: ¡Ay! ¡Ya! Se va a enojar,
2: amiga,
0: Campita.
2: Amiga, ¿ya les dijiste o es para cuándo?
0: Se va a enojar, Campita. ¡Cállate!
2: A mí ya les dijiste de tu Only.
0: ¿Cuál Only?
2: Pues no publicaste en Close Friends. Publicó en Close Friends en Insta que ya abrió su Only. ¡No, que sí! Tu primera colaboración va a ser con Navy Díaz, la de Linares.
0: ¡Ay, ay, ay! ¡Cállate! Con Lupita. Imagínate un Only fan con colaboración con Lupita.
2: Te vas a decir,
0: Baby Doll.
2: ¡No, aquí, güey!
0: ¡Claro! ¡Así estás, güey, nene! ¡Vámonos a música! Pero mándame audio 81-24-30-104-5.

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Soy Jessy Correa. Escuchamos a Gloria Trevi. ¡Vamos con más, Crazy! Otra vez, saludos para Pini, que siempre me está escuchando. ¡Arriba, oye, qué tal, Elizabeth! ¡Calle!

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La estamos pasando bien chicle. Bien chicle, bomba. Imagínense a Uriel bailando como Conan Big. ¡Ea! ¡Ea! ¡Ea! ¡Ea! Pero este es el esqueleto de Juana. ¡No! ¡No! Es que estamos criticando gente de Instagram. Es que conocí, vi un Instagram de una persona que sube fotos en tanga. Pero es hombre. ¡Es de tanga! ¡Soy una tanga! ¡Neta! ¡Qué fuerte! Pero bueno, ya saben los contactos y amigos que tiene Suriel. ¡Oigan, ya me voy! ¡Ya me voy! Pero no se quedan solos, se quedan con el Suricata. Y porque me va a dar pizza. No se vayan, aquí quédense. Nos escuchamos mañana en punto de las 4 de la tarde. Aquí quédate en calle. Tenemos boletos para el Dalek Mix. Tenemos boletos para los Tigres del Norte. Tenemos boletos para... ¿más? ¿Para qué? ¿Strawberry Bomb? ¿Pom? Y... ¡ay, el vallenato! ¡Ah, perro! Al ratito. Cállate. Al ratito le suben la publicación del vallenato para que estén pendientes. ¡Vámonos con esto! ¡Nos escuchamos mañana! ¡Chao!

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